Rex y David Guetta, Sad Girls, el festival en el almanaque del milenio de Alfa 91.3, donde todo nace. Y ahora la teatralidad de Lady Gaga con su tema del año 2025. Para crear la atmósfera mística de este track, Gaga pasó semanas estudiando antiguos manuales de ilusionismo del siglo XIX, incorporando terminología real de magia de escenario directamente en sus rimas. Además, la penetrante línea de bajo que mueve la canción fue diseñada rítmicamente para imitar el sonido acelerado de un cronómetro, generando una sensación hipnótica de urgencia en el oyente. Aquí está Lady Gaga, Abracadabra, del almanaque del milenio de Alfa 91.3, donde todo nace.

0: Y para cerrar el programa, Daft Punk junto a Julian Casablancas en este épico corte del año 2013. Cuando el líder de The Strokes escuchó la pista instrumental enviada por los robots franceses, le encantó, pero sintió que su tono de rock tradicional arruinaría la vibra. Casablancas insistió en cantar sus partes utilizando un viejo pedal vocoder de guitarra eléctrica que había comprado de segunda mano, creando ese inconfundible y melancólico tono robótico que definió la canción. Daft Punk y Julian Casablancas, Instant Crush, en el almanaque del milenio de Alfa 91.3, donde tona. Se nos vamos, muchas gracias por su compañía en este domingo de almanaque del milenio. Recuerden, sábados y domingos de 4 a 6, obviamente aquí en Alfa 91.3, donde tona. Gracias, hasta la próxima semana.
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0: revista futbolera.
1: Les vamos a presentar las estampas del Mundial Social con historias de distintos puntos del país y del mundo que muestran cómo viven este encuentro deportivo las y los mexicanos.
0: Además, si están planeando qué hacer los siguientes días, no se pueden perder la chilanguía de esta semana. Trae recomendaciones culturales, artísticas y de entretenimiento para aprovechar todo lo que se puede hacer en la capital y más allá.
1: También visitamos el Museo Textil de los Pueblos Indígenas y Afroamericanos con exposiciones que muestran las expresiones culturales de comunidades indígenas.
0: Conoceremos la historia de las mujeres tejedoras de San Felipe del Progreso en el Estado de México. Vamos a platicar de su trabajo artesanal y la importancia de los textiles como parte fundamental de la comunidad.
1: También tenemos una cápsula dedicada al Día Mundial del Rock, con un recorrido por la historia de este género que transformó la música y rompió paradigmas en todo el mundo.
0: Más adelante, Los Ángeles Verdes nos van a dar recomendaciones para viajar seguro por carretera en estas vacaciones de verano. Traen consejos prácticos para las y los automovilistas.
1: Y tendremos los flashazos del bienestar con información breve y útil sobre programas y servicios que apoyan a las familias en el país.
0: Cerramos esta primera media hora con la música de Kushmik, proyecto de la Ciudad de México que fusiona el reggae con sonidos latinos. Esto en el marco de la conmemoración del Día del Reggae el pasado 1 de julio. A una semana de que termine el Mundial Social, está bueno hacer un recuento, porque México volvió a colocarse como un gran anfitrión, no solo por la organización deportiva, sino por el ambiente que se vivió en calles, plazas, estadios y ciudades del país.
1: Desde la planeación se trabajó de manera coordinada entre autoridades federales, estatales y locales para garantizar las condiciones de movilidad y orden en todas las sedes, lo que permitió que fuera un evento con alta participación ciudadana.
0: Y algo que ha marcado la diferencia es la activación de espacios públicos. En Paseo de la Reforma se instalaron pantallas gigantes y zonas de convivencia, pero también hubo fanfest en alcaldías de la capital y en Monterrey y Guadalajara, acercando los partidos a miles de personas.
1: Además, se rehabilitaron canchas en distintas comunidades, lo que dejó un impacto más allá del torneo al fortalecer la infraestructura deportiva local y abrir espacios para niñas, niños y jóvenes.
0: También se implementaron dinámicas de participación, como la entrega de boletos y reconocimientos a las jóvenes destacadas en las cascaritas, con lo que el gobierno de México promovió el talento y la cultura del deporte.
1: Este Mundial Social deja la imagen de un país que no solo organiza, sino que integra, celebra y comparte el deporte desde lo comunitario. La fiesta del fútbol nos está dejando con muchas, muchas emociones. Goles que pusieron al público de pie, sonrisas, lágrimas de despedida, festejos intensísimos y un esfuerzo constante dentro de la cancha.
0: Es una edición memorable porque se hizo por primera vez en 3 sedes, lo que permitió una participación más amplia en distintos puntos del país.
1: Vamos a ver cómo se vive la recta final del Mundial. Nuestro compañero Orlando Abad nos presenta las estampas del Mundial.
2: Hay momentos que duran apenas unos segundos, pero que se quedan para siempre. Las estampas del Mundial son justamente eso, pequeñas fotografías, postales de colección que guardamos en la memoria y que nos recuerdan que una fiesta deportiva también se construye con historias, emociones y encuentros entre personas. Este Mundial Social nos ha regalado imágenes que van mucho más allá de un estadio. Nos ha dejado escenas que hablan de identidad, de inclusión y de alegría de compartir una misma pasión. Una de esas postales fue ver a la presidenta de México, Claudia Sheinbaum, celebrar con entusiasmo los goles de la selección mexicana, acompañada de familias y aficionados, viviendo la emoción como millones de mexicanas y mexicanos. Una imagen que mostró cómo el fútbol puede reunirnos en una misma celebración. Quedará en la memoria el partido entre México y Ecuador, que pudo escucharse en náhuatl. Gracias a aficionados que narraron en esta lengua originaria durante su transmisión en el Fan Fest del Campo Marte, acercando el fútbol a nuevas generaciones y reconociendo que la diversidad cultural también forma parte de nuestra manera de vivir este mundial. Otra estampa inolvidable llegó después de la eliminación de México. El gesto del jugador inglés Jude Bellingham con el joven mexicano Gilberto Mora, un abrazo, unas palabras y un intercambio de playeras que recordaron que más allá de la competencia, el deporte también representa respeto y admiración. Otras imágenes que no necesitan palabras son los rostros de millones de mexicanas y mexicanos en las calles, festejando, plazas llenas de familias siguiendo cada partido, los abrazos entre desconocidos después de un gol, los rostros de niñas y niños que vivieron por primera vez la emoción de una fiesta del Mundial en casa. Porque el fútbol también se juega en las calles, en las comunidades y en el corazón de quienes lo hacen suyo. Estas estampas son recuerdos pequeños en apariencia, pero enormes en significado. México celebró, compartió y convirtió el fútbol en una fiesta de identidad y unión.

Bienvenidas y bienvenidos a La Hora Nacional. Hoy, 12 de julio, vamos a arrancar la segunda mitad del año con mucha celebración, porque entramos a la recta final del Mundial Social platicando de las estrategias de seguridad y también de organización para esta gran fiesta.

0: La Ciudad de México tiene una de las ofertas culturales más grandes del continente. Hay más de 170 museos, 150 teatros activos y programación continua todo el año. A esto se suman zonas como el Centro Histórico, Chapultepec, Coyoacán, que funcionan todas como corredores culturales con actividades permanentes.
1: Hay una intensa actividad turística y artística que no se detiene. Festivales, exposiciones, rutas gastronómicas y espacios públicos que son puntos de convivencia. Vamos con la información que nos prepararon Orlando Abad y Germán Gastelum en La Chilanguía.
2: Bienvenidas y bienvenidos a una chilanguía más.
3: La ciudad invita a recorrerla sin prisa. Espacios como Coyoacán, la Roma y el Centro Histórico concentran mercados, cafeterías, museos y vida cultural constante, donde cada calle ofrece esa magia capitalina.
4: Y si buscas una experiencia profundamente mexicana,
5: lucharán dos de tres caídas sin límite de tiempo.
4: La lucha libre en la Arena México sigue siendo uno de los espectáculos más representativos. Máscaras, tradiciones, narrativa deportiva y cultura popular en un mismo escenario.
3: Y dentro de la oferta teatral infantil, el domingo se consolida como un día clave en el Teatro Telón de Asfalto.
2: ¿Por qué?
3: Dos estrenos, mi Germán. Destacan dos estrenos en su genial programación.
4: Bueno, el primero es Benito, una aventura musical que se presenta todos los domingos a las 14 horas, con una historia centrada en la autoestima, el bullying y la importancia de creer en uno mismo.
3: No caigan en el síndrome del impostor, crean en ustedes mismos. El segundo es El Dragoncito, que no sabía rugir. Un musical didáctico que se presenta los domingos a mediodía, a las 12 horas, donde un pequeño dragón busca descubrir su voz y su identidad.
4: Bueno, es de saber que ahí hago un personaje para que vayan a verlo.
3: Sí. Ambas propuestas convierten el teatro en una herramienta de formación emocional.
4: Así, entre recorridos urbanos, museos, lucha libre y teatro infantil, bueno, la Ciudad de México confirma su diversidad cultural como una experiencia que se vive todos los días.
3: La invitación es clara: salir a caminar la ciudad y dejarse llevar por sus múltiples formas de expresión.
4: Tal vez te puedo ser la hurracarrana.
3: A ver si es cierto.
0: Y hablando de oferta cultural, en el Centro Histórico de la Ciudad de México abrió el Museo Textil de los Pueblos Indígenas y Afromexicanos, un espacio que pone en primer plano una parte fundamental del patrimonio cultural del país.
6: Este museo no solo exhibe piezas, documenta procesos, técnicas y saberes comunitarios que han sobrevivido a lo largo del tiempo y reconoce a las personas que tejen identidad, memoria y economía en muchas regiones del país. Vamos a ver y escuchar una cápsula sobre este museo.
7: En el corazón del Centro Histórico de la Ciudad de México, frente al Templo Mayor, abrió sus puertas el Museo Textil de los Pueblos Indígenas y Afromexicanos, un espacio dedicado a reconocer la diversidad y riqueza cultural que habita en los textiles de México. Ubicado en el histórico Palacio del Marqués del Apartado, construido entre finales del siglo XVIII y principios del XIX por el arquitecto Manuel Tolsá, el museo reúne distintas capas de la historia de la ciudad. Además de su valor arquitectónico, conserva vestigios arqueológicos hallados durante su restauración, entre ellos esculturas y restos de una antigua escalinata mexica que pueden apreciarse a través de su ventana arqueológica. Los textiles forman parte de la vida cotidiana, ceremonial y comunitaria de numerosos pueblos indígenas y afromexicanos. En ellos se preservan conocimientos, técnicas, materiales y símbolos que han sido transmitidos de generación en generación. A través de una colección integrada por obras de maestras y maestros artesanos de distintas regiones del país, el MUT invita a conocer la profundidad histórica, técnica y cultural de estas expresiones, así como los procesos de tejido, bordado, hilado y teñido que continúan vigentes en las comunidades. La experiencia incluye una sala interactiva donde podrás explorar técnicas textiles, fibras, tintes y territorios, además de conocer el nombre de diversas prendas en sus lenguas originarias. También cuenta con un área lúdica que acerca a niñas, niños y familias al universo textil mediante el juego, la creatividad y la exploración. Puedes realizar tu recorrido con visita guiada o mediante una audioguía disponible en español, inglés y náhuatl. Ven a descubrir las historias, los saberes y las culturas que viven en cada textil. Te esperamos en el Museo Textil de los Pueblos Indígenas y Afromexicanos.
0: En San Felipe del Progreso, en el Estado de México, el trabajo de las mujeres tejedoras es una expresión de su cultura. Cada pieza textil refleja historia, territorio y conocimiento heredado.
6: Es una actividad que no solo tiene valor económico, sino también social y simbólico. En muchos casos, el tejido se convierte en una forma de organización comunitaria y de transmisión de identidad entre generaciones. Vamos a conocer más sobre su trabajo en la siguiente cápsula.
8: En cada puntada hay historia, en cada hebra memoria. El telar no solo entrelaza hilos, sostiene una identidad que se niega a desaparecer. En comunidades de San Felipe del Progreso en el Estado de México, mujeres artesanas mantienen viva una tradición que se porta con orgullo y que más allá de la estética representa raíces profundas.
9: Aprendí el orgullo de aportar el traje como recuerdo de ellos. Siempre es el mismo traje y pues no cambia. No es como la ropa de otros que cambian de moda, pero esto no cambia en nada porque sigue igual.
10: Pues yo de los que hago de esto, compro el hilo o preparo la lana y se lava, se pinta. De lavarlo cuesta mucho. Se pone la pintura y se hila, se prepara todo el material, se urde la varilla así y ya después se pone a tejer uno.
8: El telar se convierte entonces en un lienzo donde la imaginación cobra vida. Cada diseño es único, cada figura tiene un significado y cada pieza cuenta una historia distinta.
10: Le dibujo ese, le pongo conejos, pájaros, culibrín. Ahí le puedo meter varios dibujos.
11: Actualmente ya estamos usando ahorita las jóvenes que ahorita estamos viviendo en esta actualidad y al mismo tiempo ahorita los alumnos que van a la escuela lo ocupan también un día a la semana que lo llevan como parte del uniforme y a los niños llevan el pantalón de manta y la camisa de manta junto con el bordado que lleva como se identifica como ropa mazahua de aquí de San Felipe del Progreso.
8: Así, entre telares y colores, estas mujeres no solo crean ropa, resguardan una herencia. Sus manos tejen identidad, dignidad y resistencia, y en cada prenda llevan consigo un mensaje claro. Mientras haya quien la porte con orgullo, la tradición mazahua seguirá viva.
6: El Día Mundial del Rock se celebra cada 13 de julio. Esta fecha reconoce la influencia de un género que transformó la música y la cultura contemporánea, rompiendo esquemas con referentes globales como los Beatles y los Rolling Stones. Estas bandas tuvieron un impacto que definió nuevas formas de identidad y de expresión.
0: En México, el rock también se consolidó en una escena muy diversa y con mucho peso cultural, con bandas como Caifanes, Fobia, La Maldita Vecindad y Los Hijos del Quinto Patio, El Aragán y Lead and Roll, que ampliaron el lenguaje del género desde lo urbano, lo alternativo y lo social. Vamos a ver y escuchar un reportaje sobre el tema.
12: El rock no es solo un género musical, es una forma de mirar el mundo, una expresión que ha acompañado a generaciones enteras para cuestionar, celebrar, resistir, enamorarse y encontrar identidad. Cada 13 de julio se conmemora el Día Mundial del Rock. Una fecha inspirada en el concierto Live Aid, realizado en 1985 para recaudar fondos contra la hambruna en Etiopía. Aquella transmisión reunió a millones de personas y confirmó que la música puede convertirse en una poderosa herramienta de solidaridad. En México, el camino del rock ha enfrentado censura, cambios culturales, transformaciones tecnológicas y una industria que constantemente se reinventa. Sin embargo, ha logrado permanecer vivo porque nunca ha dejado de conectar con las personas. Quienes han dedicado su vida a este género saben que el verdadero motor del rock no está en la fama, sino en la pasión por la música. Es el caso de Cha, músico, bajista y fundador de Fobia, Gran Sur, y creador del concepto Moderato.
6: Yo empecé a tocar porque antes que nada soy fanático, soy fan, como dicen ahora, ¿no? Desde muy chiquito escuchaba discos de rock por influencia de mis tíos, de mis papás. Es padre que como que todos escuchaban algún tipo de rock o de música diferente, entonces como que eso me formó. Me encanta la música, me encanta la historia detrás de la música, las biografías, dónde grabaron, qué hicieron, cómo lo hicieron. Entonces como que eso me motivó mucho a tocar y tuve la suerte de encontrar gente súper talentosa cuando empecé a tocar, que son mis compañeros de Fobia, con los que llevamos ya varios años haciendo música. Y lo emocionante de todo esto, además de hacer la música, es que la gente cante nuestras canciones. Eres sangre. El último show que hicimos, al menos en la Ciudad de México, Guadalajara y Monterrey, fueron muy emocionantes, que había diferentes generaciones cantando nuestras canciones. Y son canciones que las primeras las hicimos cuando teníamos 18 o 20 años. Creo que eso es lo padre del rock, que es algo que te puede acompañar toda la vida.
12: Esa capacidad de trascender el tiempo es una de las grandes fortalezas del rock. Hay canciones que pasan de padres a hijos y de hijos a nietos, que conservan el mismo poder de emocionar décadas después de haber sido escritos. Pero mantenerse vigente durante tantos años también implica resistir, como menciona Luis Álvarez, de El Haragán y Compañía.
13: Es un trabajo de aguante. Sobreponerte a todas las crisis, todas las pérdidas que pueden haber. Sí. Como una familia, sí. Una banda es como una familia, y mantenerlos unidos a estos niños, pues es algo difícil, pero seguimos después de 35 años. Es tiempo de cambiar, darle un giro a mi
12: personalidad. La historia del rock también ha cambiado junto con la tecnología. Cambiaron las herramientas y las formas de producir, pero la necesidad de crear permanece intacta, como dice Cha.
6: Antes, te digo, no había como estas facilidades, y ahora puedes tener programas de computadora que te ayudan a hacer todo esto, ¿no? Y esto implica que haya mucha música muy distinta y cosas muy nuevas. Pero a fin de cuentas, está estas ganas de decir algo. Entonces, va cambiando, va evolucionando, y el rock en particular ya no es esta fuerza comercial que había en algún momento, esta fuerza cultural tan fuerte que fue en algún momento en los años 60, por ejemplo, en los 70, incluso todavía en los 90. Creo que ahorita ya ha cambiado. Lo llevan matando desde hace años, ya sabes, todo el mundo dice que el rock ya se murió y que ya se murió. Y sí, tal vez ya no sea tan presente como antes en los festivales. Por ejemplo, los grupos que son los headliners, que les llaman, pues son grupos que tienen 30 o 40 años. No hay grupos nuevos headlineando. Son muy pocos y muy raros, y no logran tener estos públicos masivos como en su momento lo tuvieron. Pero se están haciendo cosas muy interesantes y vuelve a ser música de nicho. Yo lo comparo mucho con el jazz, que el jazz ha estado ahí siempre, y los grupos nacionales e internacionales están haciendo cosas súper interesantes, y yo creo que en algunos años va a haber un resurgimiento del rock con todas estas bandas y con toda la gente que está haciendo música ahora.
12: El rock sigue encontrando nuevos públicos. Ya no pertenece únicamente a quienes crecieron con él. Ahora también emociona a niños, niñas y jóvenes que descubren estas canciones por primera vez. Como nos comparte Toño Lira, de Lira and Roll.
14: Muchísimos chavos de 16, wow, 17 años. Sí.
15: Sí, chavitos, digo, que realmente en estos conciertos donde vamos, que son las ferias de ahí de los estados, pues bueno, va todo tipo de gente, va la familia, la abuelita, la tía, los niños, y es bien padre ver que se acerquen y escuchen ese tipo de música. Obviamente las rolas, como repito, pues son de amor, de desamor, realmente no es para agredir a nadie, la pasamos de maravilla, y qué chido que se vayan sumando estas nuevas generaciones y que este rock and roll continúe, ¿no? Pero el rock no tiene la culpa
12: de lo que pasa aquí. Quizá por eso el rock sigue resistiendo al paso del tiempo, porque nunca ha dependido únicamente de las listas de popularidad o de la moda. Mientras exista alguien dispuesto a contar su historia con una guitarra entre las manos y alguien más dispuesto a hacer la suya, el rock seguirá encontrando nuevas voces para mantenerse vivo.

0: En las vacaciones de verano hay mucha más gente en las carreteras, por lo que la prevención es muy importante.
1: También es muy importante planear la ruta con anticipación y verificar las condiciones del camino. Y para platicarnos más del tema, nos acompaña la maestra Sandra Díaz, directora general de Los Ángeles Verdes. Maestra, bienvenida a La Oración.
2: Muchas gracias por la invitación. Siempre contenta de poder compartir las experiencias, sobre todo para que la gente transite segura.
0: En esta temporada de verano me imagino que la chamba para ustedes aumenta muchísimo.
2: Comentarles justo que para nosotros tenemos tres temporadas principales, que son las vacaciones, que es temporada de verano. Hicimos un banderazo el lunes 29 de junio, en donde pues se da esta apertura, este nuevo inicio de temporada de verano, y siempre invitar a todas las recomendaciones para que la gente que viaje a través de nuestro país lo haga de manera segura.
1: ¿Cuáles serán las principales recomendaciones?
2: Para empezar, ahorita estamos en temporada de lluvias, sí. Es súper importante contar con nuestra kit de refacciones en el coche. Siempre antes de salir, verificar también que contemos con una llanta de refacción. En la temporada de lluvias, verificar que nuestras llantas estén en buen estado. Eso nos puede salvar de accidentes o de cualquier contingencia que nos encontremos en el camino. Contar con planeada la ruta. Para eso también ponemos a disposición el 078, en donde Los Ángeles Verdes te pueden ayudar a planear tu ruta de manera segura. Si vas a la playa, si vas a algún destino a visitar a la familia, bueno, que sepas el estatus carretero también al momento, porque pues sabemos que a veces las carreteras están cerradas. Ya lo decía yo, en temporada de lluvia también los derrumbes, los deslaves y las carreteras se cierran. Entonces, importante contar con toda esta información antes de salir. Ya que sales, siempre Los Ángeles Verdes apostamos por la prevención para que sepan cuáles son los límites de velocidad, hay que respetarlos, manejar sin consumir bebidas alcohólicas, portar el cinturón de seguridad, serían las principales recomendaciones.
1: Descansados
2: que hacemos.
1: Descansados también.
2: Descansados, invitamos a la gente, sobre todo cuando hacen viajes de vacaciones con la familia, que viajen en horario de día, es mucho más fácil la visibilidad, verificar las luces, los líquidos de los vehículos. Ahorita, como ya lo decían, las lluvias y los limpiaparabrisas que estén funcionando.
1: Los cables para
2: claro.
1: Pasar corriente de coche.
2: Esto viene en el kit de los que vienen los vehículos, son los cables, como ya lo mencionábamos.
1: Checar que el extintor esté todavía funcionando.
2: Que no esté caduco, exactamente. Los birlos de seguridad, nos hemos topado con que se vuela la llanta y cuando quieren hacer el cambio de llanta, no se puede porque no está el birlo de seguridad y ya no se puede cambiar.
1: Claro.
0: Maestra, si en esta temporada nos toca la mala suerte de que hay un aguacero en la carretera, o niebla muy intensa, por ejemplo, que también en esta temporada es muy común, ¿qué tenemos que hacer para manejar con más seguridad?
2: Principalmente decimos que cuando está lloviendo, cuando está un tema de una neblina, se tiene que bajar la velocidad. Si el límite permitido son 100 kilómetros, bajarlo 20 más, o sea, 80, porque eso nos va a dar mucha más momento de respuesta, ¿no? La distancia que tenemos hacia un coche hay que guardarla el doble, porque bueno, esto en tiempo de respuesta es mucho más seguro para la gente que va conduciendo. Invitamos también a todos a que revisen lo de las llantas, eso es súper importante. Hay una prueba muy sencilla que es, la puede hacer todos en casa, que es la de la moneda de, ya sea de 10 o de 5 pesos.
1: Esa, a ver.
2: Se las voy a explicar, es muy sencillo. En la llanta ya ven que tienen estas figuras, estas ranuras. Los que no conocen exactamente el desgaste de sus llantas, bueno, pueden insertar la moneda en las ranuras. Si la moneda toca el segundo color, que es el círculo del medio, es que está en buen estado todavía, no tiene tanto desgaste. Y si ya está tocando el primer color, ahí es donde podríamos decir que ya es necesario el cambio de llanta.
1: Redes sociales, páginas de internet,
2: claro,
1: todo esto
2: sí.
1: Que es bien importante.
2: Claro, tenemos tres maneras de contactar a Los Ángeles Verdes. 078, estamos de 8 de la mañana a 8 de la noche. Tenemos la aplicación web, que está también en las dos tiendas, tanto en Android como en iOS. Y tenemos la manera que los encontramos en carretera, estamos en 233 rutas a lo largo de este país. Entonces, bueno, si los encuentran Los Ángeles Verdes, como ya lo decíamos, orillarse, el cofre levantado es una señal pues de que se necesita auxilio mecánico.
0: Muchísimas gracias, maestra, por acompañarnos una vez más y por todas estas recomendaciones.
2: Sí, muchas gracias a ustedes. Invitar a que salgan y conozcan nuestro país, que es hermoso.
1: Hermosísimo. Y viajar por carretera es increíble.
2: Así es.
1: Muchísimas gracias. Y gracias a todos ustedes. No se vayan.

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2: En la evolución del reggae contemporáneo en México han surgido proyectos que recuperan la raíz del género al mismo tiempo que lo reinterpretan con sonidos actuales y producción moderna. Kushmik es parte de una generación que entiende el reggae como un espacio vivo de exploración musical.
3: Kushmik, bienvenidos a la Hora Nacional. Qué gusto tenemos por acá.
4: ¡Yes!
5: Muchas gracias por invitarnos.

0: Cerramos esta primera media hora en el marco del Día del Rock, recordando que la música también es una forma de encuentro y de conciencia colectiva. El rock, con su historia de rebeldía, pero también de reflexión, nos recuerda la importancia de la paz, el respeto y la cultura para la convivencia.
1: Vamos a una pausa y nos despedimos de algunos de ustedes. Pero antes le queremos mandar saludos a Ana Laura Martínez, Jorge Iván Pérez, María Fernanda López, Carlos Alberto Ruiz, Daniela Sánchez y José Manuel Hernández en la Ciudad de México.
0: También saludamos a Valeria Torres, a Andrés Moreno en Zacatecas, Fernanda Aguilar, Miguel Ángel Cruz, Mariana Salas, Diego Hernández, Andrea Vargas, Jesús Ramírez, Paulina Ortega y Sebastián Navarro.
1: También para Gerardo Domínguez, Verónica Muñoz Centeno, Gemes Electrificaciones en Toluca, Iván Juárez y Cecilia Godínez, Alicia BFG, José Luis Hernández Álvarez, María Isabel Gutiérrez Laguna y Blanca Estela Pérez Montaño en Puebla.
0: Muchas gracias por acompañarnos todos los domingos. Recuerden que estamos en YouTube, en Facebook, en Instagram, en TikTok, en X y en Spotify. Y también nos pueden contactar en el siguiente número. Apúntenle. 55-3483-4239 o mandarnos un correo a lahoranacional@segov.gov.mx. No se vayan, ahorita regresamos con más información, salud, cultura y música.
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0: Ya regresamos con la segunda mitad de La Hora Nacional. En los próximos minutos les vamos a platicar de la rehabilitación cardíaca, un proceso esencial para la recuperación de las personas que han tenido problemas del corazón.
1: Celebramos el Día del Abogado reconociendo su trabajo, la importancia de esta profesión y su papel en la justicia.
0: Vamos a platicar sobre las consultorías jurídicas gratuitas, un servicio que lleva orientación legal y notarial a la ciudadanía. Conoceremos por qué estos espacios son tan importantes y qué tipo de trámites y asesorías ofrecen.
1: Platicaremos con el grupo Kushmik sobre su propuesta musical que fusiona reggae con jazz y con otros géneros musicales latinos por ahí.
0: Y además, conoceremos la obra de teatro Suficiente, que hace una reflexión sobre un futuro distópico de la juventud en México. No se vayan porque saben que se va a poner muy bueno.
1: La rehabilitación cardíaca combina ejercicio, educación y apoyo en un esquema que está diseñado para pacientes que tuvieron un infarto o una cirugía del corazón, y la verdad es que les ayuda mucho a recuperar su salud.
0: Es muy importante que la gente sepa que existe esta rehabilitación. No solo mejora la salud física, sino que le da a los pacientes herramientas para retomar su vida. Para conocer más del tema, vamos a la entrevista que hicimos Rosalba Aguirre y un servidor.
2: Familia de La Hora Nacional, las enfermedades cardiovasculares son las principales causas de visita al doctor. Y más aún cuando ya se ha pasado por alguna cirugía o algún infarto. La rehabilitación cardíaca es fundamental.
0: Y hoy, una vez más, nos acompaña aquí en La Hora Nacional el doctor Jorge Lara, especialista en cardiología y rehabilitación cardiovascular. Doctor, bienvenido una vez más aquí a la casa, a La Hora Nacional.
3: Muchas gracias.
0: Cuéntenos, ¿qué es exactamente la rehabilitación cardíaca y cuál es su objetivo principal?
3: La rehabilitación cardíaca es un programa interdisciplinario en el que a través de distintas intervenciones, básicamente entrenamiento, nutrición, atención psicoemocional y control de factores de riesgo, pretendemos fortalecer corazón, mejorar su circulación y restaurar la salud que el enfermo perdió por la enfermedad cardíaca. Uh-huh. Digamos que es el objetivo, pero sí es bien importante entender que su acción es multimodal y es interdisciplinaria.
2: ¿Cuáles son los factores que predominan en este tipo de rehabilitación? ¿Qué es lo que tenemos que considerar?
3: Básicamente tomamos todo en cuenta, porque aunque el eje central podemos decir que es el ejercicio físico, que es de dos tipos, se les da resistencia aeróbica y se les da entrenamiento de fortalecimiento muscular, control de peso, el tabaco, la reducción del estrés y la ansiedad, la mejora alimentación, en fin, realmente es todo un equipo según las necesidades de cada paciente para que pueda controlar todo lo que tiene que ver con su optimización. Programas de rehabilitación cardíaca y prevención secundaria, de hecho, no solamente porque podemos atender antes de que se presente la enfermedad, claro, y entonces haciendo prevención secundaria a través de esta serie de programas, podemos ayudar al enfermo a que no repita el evento cardiovascular.
2: Y qué importante también para ayudar en esta rehabilitación es la familia, ¿no? Y el entorno, sí, del paciente.
3: Sí es crucial en el entendimiento de la enfermedad y en el apoyo al enfermo. Hay que decir que en realidad la rehabilitación cardíaca tiene como objetivo empoderar al paciente, utilizamos mucho esta palabra en rehabilitación, para que él se haga cargo de su enfermedad, entienda qué lo llevó a ese estado y qué tiene que hacer para recuperarse. Pero siempre cuando hay una familia, un grupo primero de apoyo más sólido que ayuda a darle estructura al paciente, los resultados suelen ser mejores. Hay una estadística que es muy alarmante porque 2/3 partes de los pacientes que tuvieron, por ejemplo, un infarto, hablando solo del infarto, tienen depresión. Es una estadística fuerte. Y de esos, quienes tienen depresión tienen más probabilidad de morir asociado a la depresión que aquellos que no lo están. Entonces, la atención psicoemocional de entender los móviles del paciente y su condición para atacar el tema depresivo es importante. Porque si no, de otra manera, dejamos al paciente a la deriva en el riesgo asociado a que, uh-huh, la esfera psicoemocional no está restaurada y eso le puede traer complicaciones a largo plazo. O abandonarse, se dejan y al dejarse ya no atienden su salud, ya no ven de la misma manera la vida.
0: Es,
3: y entonces se nos va, sí, se, uh-huh, nos va a pique el paciente.
2: El estar bien emocionalmente implica que también como que le pongan más ganas y más entusiasmo a la rehabilitación física, ¿no?
3: Justo. Y creo que aquí vale la pena hacer entender al auditorio que después de un evento cardíaco, de un diagnóstico, hay algo más. La rehabilitación cardíaca es una puerta que llama, es alguien que llama a la puerta diciéndote qué sigue después del infarto, qué sigue después de la cirugía de corazón, qué sigue después del evento cardíaco. Aquí no se acaba. Realmente hay un gran margen de recuperación, uh-huh, que tenemos delante si lo sabemos encauzar a través de esta intervención llamada rehabilitación cardíaca.
0: Así es.
2: Doctor, sus redes sociales, ¿dónde podemos obtener más información al respecto?
3: Bueno, pueden escribir al correo electrónico cardiofit.mex@gmail.com. O en Instagram estamos como @jorgelaracardio, por si quieren también tener ahí alguna aproximación.
0: el corazón emocional y el corazón físico, ¿no, doctor?
3: Es correcto.
0: Muy importante las dos. Doctor Jorge Lara, una vez más le agradecemos muchísimo que nos haya venido a visitar aquí a la Hora Nacional.
3: Al contrario, muchas gracias por la invitación, como siempre.
2: Qué muchas gusto. Gracias, doctor.
0: Y gracias a ustedes, por favor, no se vayan.
4: Cuidadito.
1: En México, el ejercicio del derecho es una parte esencial del funcionamiento institucional del país. Hoy, 12 de julio, en el Día del Abogado, vamos a reconocer a las personas que contribuyen precisamente a la interpretación y aplicación de las leyes. En el país, se calcula que hay alrededor de 250,000 profesionales del derecho, con presencia tanto en ámbitos públicos como en privados y académicos.
0: Y más allá de las cifras, esta profesión tiene un impacto directo en la vida social, porque garantiza el acceso a la justicia y el equilibrio entre derechos y obligaciones.
5: Cada 8 de julio, México conmemora el Día de la y el Abogado, una fecha para reconocer a quienes dedican su vida a la defensa de la justicia, los derechos y el cumplimiento de las leyes. Su trabajo está presente en prácticamente todos los ámbitos de la sociedad, desde los tribunales y la defensa de los derechos humanos, hasta la asesoría en empresas, instituciones públicas, comunidades y personas que buscan resolver conflictos. En nuestro país, de acuerdo a las cifras del Instituto Nacional de Estadística y Geografía, existen más de 400,000 personas ocupadas en áreas relacionadas con el derecho, una profesión que abarca distintas ramas como el derecho penal, civil, familiar, laboral, administrativo, constitucional y la defensa de los derechos humanos. Detrás de cada expediente, de cada juicio y de cada resolución, hay historias de personas que buscan justicia y especialistas que trabajan para garantizar que sus derechos sean respetados. Para la abogada Gladys Pérez Martínez, ejercer esta profesión representa una responsabilidad y una vocación de servicio.
6: Ser abogada para mí significa una entrega total, ayudar a las personas, buscar los principios de igualdad, de justicia, de equidad. Significa proteger a los que menos pueden, a los que requieren de un profesional para hacer valer sus derechos.
5: El camino de las mujeres en la abogacía también ha significado abrir espacios y romper barreras.
6: Más que dividir es combinar. Combinar porque cada una de las, tanto la profesión como la familia, requieren sus propios espacios, sus propios tiempos. Y a veces el ser abogada también requiere de tiempo, de dedicación, de esfuerzos y tiempo prolongado. Pero combinándolas, estas dos profesiones, porque finalmente tener la familia también es una profesión y las dos profesiones se pueden combinar perfectamente.
5: Para Ricardo Peralta, maestro en Derecho Constitucional y Administrativo y profesor de Derecho Penal en la Facultad de Derecho de la UNAM, convertirse en abogado fue una decisión marcada por la vocación.
7: Servir es mi vida. Nunca me voy a limitar para ayudar a los demás. El ejercicio de los derechos, la defensa de los derechos, conocer las distintas realidades de mi país, la oportunidad de conocer prácticamente todo el territorio nacional, de poder cambiar los destinos de personas, es invaluable y tiene una altísima responsabilidad humana. Esa parte es importantísima en la vocación y la profesión que uno elija.
5: Porque la abogacía no solo se trata de leyes, sino de personas, de historias y de la búsqueda permanente de justicia.
7: Para mí, no solamente es una responsabilidad enorme cambiar sus destinos, sino es invaluable y de alta responsabilidad humana. La transparencia, la integridad, la confianza que le transmites a las personas o las empresas que te consultan en un asunto legal y, por supuesto, tiene que ver con la construcción de tu persona, del prestigio de la profesión, sobre todo cuando ese trabajo suma al Estado de Derecho.
5: Las y los abogados son un pilar del Estado de Derecho, un compromiso con la justicia y con un México más equitativo.
1: Las consultorías jurídicas gratuitas son un servicio que acerca la orientación legal y notarial a la ciudadanía.
0: En estos espacios se dan asesorías para realizar trámites y ayudan a resolver dudas sobre patrimonio, testamentos, escrituras y otros asuntos legales en jornadas que se hacen en distintas alcaldías. Y seguimos aquí en La Hora Nacional y ahora nos acompaña el notario Alfonso Cermeño Infante. Y justamente el notario Cermeño nos va a hablar cómo podemos hablar con nuestros notarios y qué se puede hacer para que no nos cueste. o nos cueste tanto.
8: Claro, ¿cómo están? En este gran programa en el que participa el notariado, gracias Cha, gracias Leo, les agradezco mucho la invitación. ¿Cómo participar y cómo acudir a una asesoría jurídica gratuita que es la que hace el notario? El notario participa con asesorías jurídicas en toda la República dependiendo de cada colegio. El Colegio de Notarios de la Ciudad de México tiene organizadas en la sede del colegio y en todas las alcaldías. Normalmente en el colegio son martes, miércoles y jueves, mediante cita, acuden las personas y pueden presentarse. En las alcaldías estamos llevando a cabo jornadas notariales, por ejemplo, la semana pasada fue la jornada en Tlalpan, hace unos días fue en Azcapotzalco, también ya tuvimos en Iztapalapa. Hemos tenido en diferentes alcaldías la asesoría jurídica gratuita. Ahí lo que es importante es que la ciudadanía se entere de qué día tienen esas asesorías para que se acerquen y se les dará la asesoría jurídica. Nosotros tenemos esta asesoría jurídica con el colegio y para toda la sociedad. Sin embargo, hay asesoría que se hace, como son en las alcaldías, combinadas con el gobierno de la ciudad. Por ejemplo, en el Zócalo atendemos a más de 60 gentes en un solo día. En las alcaldías, más de 100, depende de cuánta gente va. En el Colegio Notarios, alrededor de unas 30, más o menos son la gente, porque es mediante cita y todo. Y en las otras que tenemos en sede permanente, en las alcaldías se atienden hasta 10 más o menos. Esta asesoría no le cuesta nada absolutamente a la ciudadanía. Ellos acuden, nos exponen su problemática y el notario les da una asesoría. No es por cualquier persona. O sea, vamos los notarios a atender a la gente y le damos la información. Nos preguntan muchísimo sobre sus escrituras, sobre todo lo que más tenemos son los problemas sucesorios. En la Ciudad de México tenemos la jornada notarial. La jornada notarial que además ya está en ley y te permite, jornada notarial, poder obtener un subsidio dependiendo del valor catastral de tu inmueble en una venta. Y en el programa sucesorio también te permite el subsidio hasta un 80-90%. Entonces, eso ayuda muchísimo a que la gente que tramita la sucesión pueda después adjudicar los bienes y transmitir a lo mejor por donación. Estas jornadas notariales ya tenemos en esta forma gratuita. 48 años estamos cumpliendo exactamente ahorita de estar dando este servicio en la Ciudad de México. Entonces, estas ayudas que hace el gobierno en compañía del notariado ha podido hacer que podamos ayudar a la gente y que la gente pueda tener regularizada su propiedad.
1: Ahora, ¿cómo podemos, como ciudadanos, tener información, más allá de lo que usted nos está diciendo, de cuándo nos toca nuestra jornada notarial con asesoría gratuita para poder lanzarnos a nuestra alcaldía o, en el caso de estar en otro estado de la República, a la oficina del Colegio de Notarios de nuestra entidad?
8: Exacto. El Colegio de Notarios de la Ciudad de México, pues buscando Colegio Notarios, or.mx, en Twitter, en Facebook, en todos los se encuentra el nombre de Colegio Notarios, en X, en fin. Ahí se puede obtener inmediatamente la información de dónde exactamente se van a llevar a cabo las alcaldías, en qué alcaldías, qué fechas. Esa información se les da y así ya la gente se puede acercar ese día a su alcaldía. Ahora, a nivel nacional, cada colegio debe tener programado qué fecha o qué lugares. El Estado de México también tiene muy, muy similar, todo igual que nosotros. La asesoría jurídica gratuita, la que pueden acudir al Colegio de Notarios, en fin, todo eso lo hacen muy similar.
1: Entonces, buscar igual en internet Colegio de Notarios y tu entidad.
8: La entidad, exactamente. Y con eso pueden ver costo de escritura más económica, subsidios en la escrituración, testamento también a bajos costos, y otros programas, por ejemplo, la voluntad anticipada, todo lo que se puede hacer, y sobre todo para la gente de escasos recursos, automáticamente tiene.
0: Y que es muy importante que tengamos todo eso en regla y como debe ser, ¿no?
8: Como debe ser, efectivamente.
0: Notario, muchísimas gracias. Le agradecemos mucho su visita aquí a La Hora Nacional.
8: Muchas gracias a todos. Acuda a su notario y con muchísimo gusto en estos casi 50 años atendiendo en forma gratuita con mucho gusto.
1: Ya se la saben, no hereden problemas, visiten a su notario y quédense aquí en La Hora Nacional.
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0: Suficiente es una obra de teatro que plantea un escenario donde las tensiones se llevan al límite por una convivencia forzada entre jóvenes que están siendo evaluados por un sistema que los califica.
1: La obra, escrita y dirigida por Aida del Río, se sitúa en un México de un futuro, pero un futuro cercano, y toca temas como salud mental, presión familiar, expectativas sociales. Y para platicar un poquito más de este proyecto, hoy nos acompaña Mario González Solís. Bienvenido, Mario, a la Hora Nacional.
12: Hola, ¿qué tal? Mucho gusto, muchas gracias.
0: Al contrario, gracias a ti por estar con nosotros. Ya brevemente platicamos de qué va la obra, pero si nos puedes, por favor, ampliar un poquito más la información, porque además es la segunda vez que se presenta, ¿no? Ya hubo una presentación hace 1 o 2 años y ahora con algunos pequeños cambiecitos. ¿Cómo ves este México del presente y este México del futuro?
12: Ay, pues es muy interesante porque creo que cuando empezamos a crear esta obra la estábamos evaluando y la estábamos visionando desde un futuro probable. O sea, como que teníamos estas dos vertientes, del futuro probable y del futuro posible, ¿no? Entonces estábamos como un poco más jugando con el futuro posible, pero pues ya ha pasado un par de años desde que eso pasó y entonces un montón ha cambiado y de pronto hay una cosa como muy distinta que hace que la obra incluso se sienta como que se tenía que mover, ¿no? Entonces en esta ocasión pues la hemos movido también un poquito.
0: Que es una obra que además escribió Aida del Río, que también es actriz.
12: Sí.
0: Me llama mucho la atención que es una puesta en escena enfocada a los jóvenes, que les va a tocar a ellos este mundo. Digo, uno como sea ya va de salida.
1: Pero las criaturas.
0: Pero las criaturas, oye.
12: Sí, sí, sí. Sí, la obra está situada en el 2038, o sea, digo, ya cada vez más cerca, ¿no?
1: Mañana. Ajá. Pasado mañana. Pero
12: entonces estamos hablando de que estos personajes en teoría nacieron en el 2020, ¿no? O sea, en el año de la pandemia, o sea, como una cosa que pues es muy complicada. Ellos nacieron ya en un universo en el que pues, la cosa es completamente distinta.
0: Sí.
12: Y que va avanzando rapidísimo. Y que las expectativas están a flor de piel y que la comparativa en redes sociales y que la conversación es completamente diferente. Entonces, pues sí, nos toca ver a este grupo de jóvenes posibles que se están enfrentando a un universo pues donde hasta para entrar a la universidad tienen que hacer un programa en donde a fuerzas tengan que pasar y que el programa les va a decir que tienen que estudiar. Es como una cosa que va limitando, pero que de pronto sí parece un reality show, pero es que de pronto la sociedad y cómo estamos organizándonos en el mundo parece eso, ¿no?
1: ¿Es el público joven el que tiene que ver esa obra o también padres y madres de familia angustiados, adultos como nosotros que, como dices, ya la libramos más o menos? ¿En quién están pensando? O sea, ¿quién tiene que recibir los aprendizajes de esta obra suficiente?
12: La obra nace desde una inquietud de Claudia Chuf. Ella es una terapeuta y además pues como que se dio cuenta de las estadísticas como tan alarmantes que existen sobre el suicidio en adolescentes, ¿no? Y que cada vez van más al alza. Entonces, nace desde esta pues inquietud y esta preocupación y quería hacer una obra que expresara las problemáticas de los adolescentes. Entonces, a partir de ahí, creo que la obra le habla a los adolescentes para que sepan que están acompañados, para entenderse, para saber que hay un espacio en donde, digo, hemos pasado por la adolescencia, todas las personas que estamos aquí,
0: sí.
12: Y pues es una cosa que puede ser muy trágica, pero también muy hermosa. Entonces, como que la obra apuesta por decir, hay un espacio, hay otras personas, no estás sola, no estás solo, estás acompañándote de personas que hemos vivido esto y de personas que lo están viviendo contigo.
0: Y personas, reales.
12: Que lo vivirán, claro, y personas reales,
0: sí,
12: o sea,
0: sí,
12: que estamos aquí.
0: Claro.
12: Y creo que también para los jóvenes es eso, pero para los padres es entender que sus hijos van a pasar por un proceso muy delicado y muy complicado como es el de la adolescencia. Y quienes no son padres, quienes somos adultos sin hijos, vamos a poder entender que existe esta población y que nosotros pasamos por ahí. Entonces, como que también hay mucho prejuicio en la adolescencia, hay muchas cosas que nos hacen sentir que los adolescentes solo están como de pronto como para estorbar, ¿no? Como para hacernos caras y para jugar. Y entonces,
0: siendo adolescentes.
12: Claro, y no les damos el lugar,
0: claro,
12: que es real, que son personas.
0: Uh-huh.
12: Y entonces como personas necesitamos vernos como personas.
0: Sí.
12: Entonces es una obra que es apta para todo público y todo el mundo se va a llevar una lección con respecto a vernos.
0: Muy bien. Mario, rapidísimo, porque ya se nos acabó el tiempo. ¿Nos puedes decir en dónde, qué días y a qué hora podemos ver la obra?
12: Estamos del jueves a domingo en el Teatro del Milagro, los jueves y viernes a las 8 de la noche, los sábados a las 7 y los domingos a las 6.
1: ¿Tienes redes sociales la obra?
12: Sí, estamos en redes sociales como @suficienteobra.
0: Muy bien. Perfecto. Buenísimo. Mario González Alís, muchas gracias por estar con nosotros aquí en La Hora Nacional.
12: Muchísimas gracias por la invitación.
1: Y gracias a todas las personas que nos acompañan aquí cada domingo. No se vayan. En la evolución del reggae contemporáneo en México han surgido proyectos que recuperan la raíz del género al mismo tiempo que lo reinterpretan con sonidos actuales y producción moderna. Kushmik es parte de una generación que entiende el reggae como un espacio vivo de exploración musical.
13: Yo soy Sonodred y soy tecladista y fundador de la banda.
14: Hola, ¿qué tal? Yo soy Eric de la Rosa, bajista de Kushmik.
15: De este lado, Fedo, baterista.
16: ¿Qué tal? Yo soy Pedro Vázquez y soy el guitarrista de Kushmik.
17: Saludos, mi nombre es Abner Martínez y toco saxofón tenor en Kushmik.
0: Kushmik, bienvenidos a La Hora Nacional, qué gusto tenemos por acá.
18: ¡Yes!
13: Muchas gracias por invitarnos.
0: No, al contrario, qué gusto. Pues cuéntenos de Kushmik, cómo nace la banda, cómo se sienten. Bueno, cómo nacen, ahorita vamos a entrar en los sentimientos, que es importantísimo en la creación musical.
13: Claro que sí, muchas gracias. Yo soy Sonodred y pues Kushmik nace de un sueño que tenemos varios compañeros, varios amigos que tenemos de mucho tiempo de conocernos tocando música. Afortunadamente tocamos diversos géneros, nos hemos desenvuelto en varios géneros y gracias a eso es que coincidimos en que el reggae fue nuestra fuente de poder demostrar el talento y nuestro mensaje. Y Kushmik es eso, es un colectivo de hermanos que buscan transmitir el mensaje nuevamente y para que escuche la gente la nueva propuesta del reggae que se está haciendo aquí en México, de que siempre hay más cosas buenas y que se sigue trabajando. Es un género, un gremio que está un poco cerrado, pero eso es Kushmik, precisamente unión y hermandad.
1: Oigan, ¿y cómo sienten que está en este momento la escena del reggae en México? Porque ha tenido altibajos, hay momentos en los que hay un montón de proyectos y después hay temporadas en las que quizá se apaga un poquito la llamita, pero siempre regresa, ¿no? Como que de alguna manera el interés sigue ahí.
13: Es que al final el movimiento siempre está latente, más bien es la difusión, a veces es entre los mismos organizadores se encajan o en jalar solamente un proyecto, digo, con mucho respeto, ¿no? Pero al final somos bastantes músicos los que habemos, hay diferentes propuestas y creo que esto no se apaga, más bien es cuestión de seguirle dando la difusión, de que siga habiendo unión, de que no seamos cerrados, que estemos abiertos a escuchar nueva música y nuevas propuestas.
0: No, y además acaba de ser el Día Mundial del Reggae, ¿no?
13: Sí, el 1 de julio fue el Día Internacional del Reggae y pues también por eso agradecemos la invitación que nos están haciendo con referencia a esto y pues también queremos precisamente demostrar que en México se hace buen reggae y se transmite un mensaje igual de paz, de hacer buenas cosas.
0: Claro.
1: Oigan, ¿y de repente sienten que se les cuela la influencia de los géneros que habían explorado antes en el resultado final del reggae de Kushmik?
14: De hecho, creo que ese es el sello de Kushmik, ¿no? Que de pronto estamos haciendo como algún tema y es una base muy reggae, muy roots, pero de pronto los metales, que cabe mencionar que dos de nuestros integrantes son uno colombiano y otro de Venezuela, que es nuestro director musical. Y la verdad ellos han influenciado también el sonido mucho de Kushmik, ¿no? Porque se vuelve algo como de raíz mexicana, jamaiquina, pero con estos tintes muy tropicales, ¿no? Muy caribeños que enriquecen al proyecto, ¿no?
1: Oigan, ¿cuáles son las redes sociales de Kushmik para estar pendientes de sus proyectos, de sus shows, de todo lo que viene?
15: Es Kushmik, así como tal, _ oficial, en todas las plataformas nos encuentran. Ahí estamos disponibles. Se vienen eventos donde próximamente vamos a estar tocando en vivo. Así que
0: ahí pendientes. Va a estar todo. Es Kushmik con K, ¿verdad?
1: Con K.
0: Kushmik, _ oficial. Perfecto. Muy bien, pues ahí está. Pues a seguirlos, ¿no? Para enterarnos de por dónde va a andar en este viaje Kushmik.
1: ¿Cómo no? Muchísimas gracias por habernos acompañado, muchachos.
13: Gracias a ustedes por la invitación y los invitamos a que nos sigan y escuchen lo que vamos a andar preparando próximamente.
0: Seguro que sí.
15: Se viene nuevo disco, se vienen muchas sorpresas, así que no se los pierdan.
1: El clásico, se vienen cositas.
13: Se vienen cositas.
1: Pero no, sí.
13: Estas sí son en serio.
1: Perfecto. Oigan, pues una vez más gracias y gracias a todos ustedes que nos acompañan aquí todos los domingos en La Hora Nacional.

0: Y justo para cerrar esta hora nacional, hoy en el Día del Abogado recordamos a Jesús Reyes Heroles, que decía que sin legalidad no hay libertad posible.
1: Esta idea sigue siendo vigente porque el derecho no es solamente un conjunto de normas, sino que es una herramienta para equilibrar la vida pública y también para proteger la dignidad de las personas. Con esta idea nos vamos. Que tengan una excelente semana.
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15: ¿Cómo están? Soy Claudia Mejía. Una nueva semana, un nuevo episodio. Hay un tema que, pues como mujeres tal vez sepamos cómo manejarlo, pero tal vez haya mujeres o adolescentes que aún no, y es este tema de la higiene menstrual. Y para eso tenemos a nuestra querida doctora Carelia Mendoza, ella es ginecóloga. ¿Cómo estás, doctora?
16: Muy bien, muchísimas gracias, un gusto estar con ustedes.
15: Hablemos de la higiene menstrual, pero sí quisiera como una guía, ¿no? O sea, saber el paso a paso.
16: Claro.
15: De una buena higiene menstrual.
16: Hablar de higiene menstrual es un tema bastante amplio en el sentido de que hay muchas cosas que aún no sabemos. Sin embargo, pues la mayor parte de nosotras tenemos el contacto o de alguna manera nos introducimos a la higiene menstrual como Dios nos da a entender. Porque
15: sí.
16: Nadie nos explica qué usar, cómo usar, cada cuánto cambiarlo. En el mejor de los casos, nuestra mamá, prima, tía, amiga nos orientará un poco. Pero a pesar de todo lo que hemos avanzado en comunicación, en normalización del periodo menstrual, pues finalmente no hemos logrado que esto sea hablado de manera amplia, ¿no? Porque todo mundo esconde como esa parte todavía. En muchas ocasiones pensamos que esto es como algo que es sucio, ¿no?
15: Mucho tabú.
16: Mucho tabú, justamente. Lo primero que debemos de saber es, cada mujer es única, cada mujer tiene afinidades o facilidades para determinados productos de higiene menstrual, pero lo más importante es a ti que te sirve y a ti que te acomoda.
15: Esto de las copas no es tan nuevo, ya tiene tiempo, pero el otro día yo hablando con una prima le decía, bueno, ¿por qué no intentas usar la copa? Dice, es que no he tenido relaciones. Y yo me quedé como en ceros y en blanco porque no supe qué decirle, porque no estoy informada sobre esta parte, este producto de la copa. Entonces, ¿esto es un mito? ¿Es real? ¿Quién puede usar la copa? Bueno, tú nos acabas de decir lo que mejor te acomode y te funcione.
16: Estos dos elementos, al igual que los tampones, son situaciones que tenemos o objetos que tenemos que introducir dentro de la vagina. Aquí el por qué usarlos o no usarlos cuando se ha tenido o no se ha tenido vida sexual depende precisamente de un mito que tenemos muy arraigado, de la cuestión de virginidad. Tenemos muchas veces esa idea de que si no se han tenido relaciones sexuales, no se pueden utilizar este tipo de copas o de discos o de tampones. Si la paciente está consciente de que su virginidad está únicamente dada por una estructura anatómica que puede o no estar presente, puede o no romperse en el momento de la primera relación sexual, y para ella es mucho más fácil utilizar, mediante educación que nosotros le damos a veces en el consultorio, para la utilización de tampones o copas menstruales, pues adelante. Aquí la única situación es que cuando no han tenido vida sexual, utilizar este tipo de elementos puede llegar a producir un poco de dolor o incomodidad. Por eso es que muchas veces pues no se les recomienda, pero no propiamente está prohibido.
15: ¿Cuál sería la opción para las personas que no tienen un fácil acceso a estos productos?
16: En muchas zonas rurales incluso todavía utilizan telas como tal para absorbentes y no utilizar productos que sean desechables, y precisamente por el alto costo que tienen. Entonces son regiones en donde están acostumbrados a utilizar los recursos propios, porque no hay forma de que ellos tengan acceso a otro tipo de procesos o de materiales como las toallas sanitarias.
15: Y por ejemplo, si estas mujeres utilizan estas, supongo que son como los pañales que usan para los niños.
16: Sí, o incluso, por ejemplo, algunas telas absorbentes como los tipo toalla, la toalla para lavarse las manos llegar a utilizar. Okay. Y lo único que se les recomienda es que estén perfectamente lavadas, perfectamente secas antes de utilizarlas, porque esto puede ser un factor de riesgo para infección. La copa menstrual es una excelente opción, pero también tiene ciertas situaciones que debemos de tomar en cuenta. Entiendas que tienes que cambiarlo cada 6 a 8 horas recomendablemente, incluso de acuerdo a la cantidad de flujo que tienes, puede ser esto más frecuente. Al igual que con la toalla sanitaria, se recomienda cambiarla entre cada 6 a 8 horas para evitar algún accidente o alguna situación de infección.
15: ¿Tipo de ropa interior?
16: Okay.
15: O sea, que podamos utilizar.
16: Bien. Independientemente de que estemos o no en un ciclo menstrual, nosotros debemos utilizar ropa interior que sea completamente algodón, es la recomendación siempre, completamente de algodón. Tratar de evitar que tenga colores, porque se ha visto que incluso los colores pueden llegar a tener algunos elementos que pueden ser disruptores endocrinos. Tratar de evitar telas sintéticas precisamente por el contacto con estos disruptores endocrinos o por contaminación. Y ropa que no sea muy ajustada, porque pues nos encanta meternos en esos pantalones súper embarrados que nos ponemos con calzador, pero no es como lo más sano, ¿no? Entonces, en cuanto a la ropa interior, pues no debe ser ajustada y debe ser de algodón preferentemente.
15: El lavado de manos, o sea, yo creo que debe ser el primer paso, así uses lo que estés usando, lavarte las manos.
16: Sí. Independientemente del producto que nosotros utilicemos, siempre se recomienda para remover cualquier producto de higiene menstrual lavarse las manos previamente, porque vamos a tocar nuestra área genital.
15: Ay,
16: y todo lo que traemos en las manos, o sea, todo lo que toca nuestras manos en todos lados, pues tiene mucha contaminación de muchas cosas. Entonces, lo ideal es sí, lavarnos las manos antes de ir al baño.
15: Por favor, y después también, ¿no? Digo, sí. La presión.

0: para la limpieza.
1: Lo recomendable es no utilizar productos perfumados, que eso es fundamental. Bañarnos únicamente con agua y jabón, jabón neutro de preferencia, sin aromas, sin olores añadidos, porque estos pueden llegar a generar contaminación como lo hablamos con los productos de higiene menstrual. Entonces, realmente, otra vez venimos de campañas publicitarias en donde dicen que nuestro cuerpo tiene que oler a flores del campo y pues la realidad es que no es
0: Obvio,
1: cierto.
0: no.
1: Entonces, pues nos hemos acostumbrado a que debemos de oler perfumadas todo el tiempo y esto no es necesario. Con que nosotros tengamos una higiene con un jabón neutro, un jabón de baño que no sea perfumado, es suficiente. Existen muchos productos, mientras estos no tengan algunos fenoles, alguna aromatizante, podemos utilizarlos.
0: La limpieza para ir al baño, ¿cómo debería de ser?
1: Siempre tratamos de encontrar productos que nos puedan ayudar en nuestra vida diaria. Entonces, hay, por ejemplo, a quienes se les facilita las toallitas húmedas. La realidad es que dentro de todo lo que se ha estudiado, lo único que se pide es que si se utilizan, por ejemplo, toallitas húmedas, estas no sean con alcohol y no tengan ningún tipo de perfume. Entonces, lo que hacemos habitualmente y la práctica común es el uso de papel higiénico, con lo cual tendría que ser suficiente. Lo ideal es que nosotros tuviéramos un lavado con agua y posteriormente solamente secar a palmaditas con el papel higiénico, pero se considera que utilizar únicamente el papel higiénico y limpiarnos de adelante hacia atrás, pues tiene que ser suficiente para nuestra higiene.
0: Y baño diario.
1: Baño diario, sí, por supuesto.
0: ¿Estés o no estés en tu periodo?
1: Así es.
0: Ok. Bueno, digo baño diario porque, bueno, una sabe de eso, ¿no? Entonces ya
1: Claro.
0: una, a los 2 días, si no te bañas, ya estás como de... Es
1: Exacto,
0: como
1: pero también
0: incómodo, ¿no?
1: tratar de no exagerar en nuestro aseo diario, porque pues hay pacientes que se lavan con ciertos jabones que son muy abrasivos para la piel, entonces este tipo de jabones está prohibido.
0: ¿Cómo abordar este tema con las niñas, con las hijas?
1: Primero debemos de aprender nosotros, quitarnos todos los tabús, todos los mitos que tenemos en la cabeza, quitarnos las dudas. Y segundo, pues entender que también nuestros hijos ahora tienen acceso a otro tipo de elementos que a veces pues llegan a conocer más de ciertos temas que nosotros. Entonces, entre mejor estemos preparados, podemos pedir apoyo de un médico para poder orientar a nuestros hijos sobre estos temas.
0: Pues muchísimas gracias por estar aquí y por darnos estos tips. Soy Claudia Mejía. Bye.
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0: Este es un día que ha hecho el Señor. Vivámoslo con alegría, con gozo, pero sobre todo con gratitud. Bendecido día tengamos todos.
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0: Alfa Estreno 2026. Can't Sit Still. Inquieta. Lainey Wilson. 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

0: Nova estreno 2026. Moving to the Sun, mudámonos al Sol. Jugel, Email Angel and Ultranate. 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

0: Alfa estreno 2026. Hey that I made you love me. Odio haberte hecho amarme. Ariana Grande en Alfa
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5: Más de 30 años después, Liberen a Willy volverá al cine.
0: Alpha Entertainment News con Cristina Tenorio.
5: Warner Bros. Ya prepara una nueva versión de este clásico, aunque apenas se encuentra en etapa de desarrollo. El guión correrá a cargo de Mary Margaret Kunze y Jade Haley Bartlett, quienes han escrito episodios para series como Agents of S.H.I.E.L.D. y Daredevil. Y la producción estará a cargo de los hermanos Anthony y Joe Russo, famosos por dirigir proyectos como Avengers Infinity War y Avengers Endgame.
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2: Padres contra hijos, si usted quiere participar en esta sección, mándeme un WhatsApp. Y me puede mandar un WhatsApp al 5579046966. Le damos la bienvenida a Fabricio. Fabricio, ¿cómo está usted?
3: Hola, Toñito.
2: Me gusta su nombre mucho, fíjese. Fabricio. ¿Cómo está el día de hoy, Fabricio?
3: Pues muy emocionado.
2: ¿Emocionado? ¿Porque va a participar o por qué?
3: Sí, porque voy a participar contra mi mamá.
2: Ah, con su mami. Oiga, y su mami, déjeme saludar a su mami. Isela, ¿cómo estás, señora mami de Fabricio?
4: Hola, buen día, Toñito. Pues aquí bien emocionados, esperando participar y hacer un buen papel.
2: Hagamos un buen papel los tres. ¿Qué les parece? ¿Qué les parece? Señor Fabricio, si usted ganara, ¿qué le pediría a su mamá Isela?
3: Unos libros.
2: ¡Ay, unos libros! ¡Qué bendición y maravilla, Fabricio! ¿Y qué libros, oiga?
3: Me gustaría un libro de las curiosidades de la Segunda Guerra Mundial, un libro de fútbol llamado 80 historias alrededor del mundo, así.
2: 80 días, la vuelta al mundo en 80 días, ¿no será?
3: No, es una... Ya no me acuerdo cómo se llamaba el cuento. Se llamaba algo así, 80 historias de fútbol alrededor del mundo.
2: ¡Ah, 80 historias de fútbol alrededor del mundo! Me parece muy bien. ¿Qué más?
3: Y... pues... un libro de... ¿de qué era? Ya no recuerdo.
4: También era de fútbol.
3: También de fútbol era.
2: Bueno, pues miren... ¡tres libros! ¡Qué maravilla! ¡Qué bendición! ¡Más Fabricios, por favor! ¡Más Fabricios! Oiga, señor Isela, ¿y usted qué le va a pedir a Fabricio?
4: Pues, Toñito, yo le pido que si se gana los libros, pues que realmente sí los lea. Y que también le dedique más tiempo a leer en inglés, porque siento que le hace falta leer más. En el colegio lo ponen a leer todos los días, pero yo quiero que lea todavía más. Y que cuando llegue de la escuela, que se cambie de ropa, que ordene su ropa.
2: ¡Me parece perfecto! ¡Perfectísimo! Vamos a comenzar entonces. Señor Fabricio, comencemos con usted, señor Fabricio. ¿Ok? Esta se la va a saber. Fíjese bien. ¿Qué representan las estrellas de la bandera de Estados Unidos? ¿Sus victorias, sus estados o simplemente adornos?
3: Son sus estados, Toñito.
2: ¡Muy bien, señor Fabricio! Señora Isela, dígame, por favor. ¿Cuál de estas es la ciudad más fría? ¿Alaska, Escandinavia o Siberia?
4: Siberia.
2: Muy bien, señor Fabricio, dígame por favor. El litro, ¿es una medida de qué? ¿De masa, de capacidad o de peso?
3: De capacidad.
2: Muy bien, señora Isela, dígame por favor lo siguiente. El calendario azteca tiene en el centro el rostro de qué dios, Tlaloc, Tezcatlipoca o Tonatiuh.
4: Tlaloc.
2: Tonatiuh. Vamos a ver. Señor Fabricio, dígame por favor lo siguiente. ¿Qué significa el prefijo bio, usado en palabras como biología? ¿Qué significa el prefijo bio, usado en palabras como biología. ¿Qué significa? Estudio, vida o animal.
3: Vida.
2: Oh, muy bien, señor Fabricio. Señora Isela, dígame por favor lo

0: grande del que se tenga conocimiento. 2.500 kilómetros de largo, en las costas de Brasil, de Canadá o de Australia.
1: Australia.
0: ¡Muy bien! Pero ganó el señor Fabricio, señor Isela. ¡Ganó usted, señor Fabricio! Yo le voy a ayudar para que compre esos tres libros, cualquiera, pero eso sí, lea uno al menos, ¿va? ¡Muchísimas gracias, Isela Fabricio!
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2: ¿Quién habla por acá?
3: Hola, Toño, buenos días.
2: Muy buenos días, ¿cómo se llama usted?
3: Soy Ana.
2: ¡Anita! ¡Qué gusto saludarla, Anita! ¿Cómo amaneció hoy?
3: Bien, muchas gracias. ¿Y tú?
2: También bien. Oiga, mi pregunta, ¿terminó de dormir?
3: Nada.
2: Ni yo terminé de dormir, fíjese. Me faltó todavía un rato, me faltó mucho, no terminé. Oiga, y dígame, ¿ya desayunó hoy?
3: Sí.
2: ¿Qué desayunó, Anita?
3: Avena con manzana.
2: ¡Uy, maravilloso desayuno! Es lo mejor que existe. Fíjese que le pregunté a un maestro muy amado, que le sabe mucho, y me dijo, manzana con avena es lo mejor que puede desayunar cualquier persona en el mundo. En el mundo. Y dije, bueno, ok. Oiga, y dígame, por favor, señorita Anita, ¿habló con sus ángeles?
3: Sí, Toño. ¿Y tú?
2: ¡Ah, claro! Antes de dormir y luego despertando. ¿Y qué cree, Anita? Se me hizo un poco tarde hoy y le pedí a mis ángeles, por favor, ayúdenme a llegar temprano porque llevan muchos días que me descuentan y que me ayudan a llegar temprano. Así son los ángeles. Oiga, Anita, y sobre todo, ¿en qué año nació?
3: En 2015.
2: ¡Ah, en 2015! Ok, adelante con su chiste corto, Anita.
3: Llega una señora al mercado y pregunta, disculpe, ¿tiene días normales? No, solo depresión. Ay, no me diga, venga, yo la abrazo.
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1: Hola, ¿quién habla por acá?
2: Hola, Toño, buenos días. Me llamo Alisa.
1: ¡Alisa! Muy buenos días, Alisa. ¿Tendrá un chiste corto por ahí?
2: Sí, claro, Toño.
1: ¿Me lo podría contar? ¡Adelante con su chiste corto, Alisa!
2: Sí, Toño. En un museo, la señorita dice, y aquí tenemos los restos del tiranosaurio Rex, que tienen 3 millones de años y 3 meses. Y le pregunta un señor, oiga, señorita, ¿cómo saben el tiempo exacto que tiene el tiranosaurio? Ah, es que cuando yo llegué, ya tenía 3 millones de años y 3 meses trabajando aquí.
1: Pues sí, Alisa.
2: Gracias,
1: qué
2: Toño.
1: Inteligente es usted y qué decente. Es usted una persona muy decente, Alisa. Y la felicito por ello, Alisa.

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2: Y como cada mañana, yo nada más le recuerdo las cosas que usted ya sabía antes de encarnar aquí en este planeta. Todo es electricidad y magnetismo. Absolutamente todo. Por eso, ser una persona magnética no tiene que ver con la apariencia física. Una persona que atrae, lejos de la apariencia física, tiene que ver con presencia, con energía, con esa vibración interna que transmite genialidad, autenticidad y coherencia. Una persona magnética es aquella que se siente cómoda en su piel, aquella que todos voltean a ver cuando entra en una habitación, aquella con la que todos quieren tener contacto y aquella que no necesita esforzarse para impresionar, porque su sola forma de ser ya impacta. La clave, congruencia absoluta entre lo que piensa, lo que siente y lo que hace. El magnetismo es un trabajo interno, y eso se refiere a todo, a todo. Hay personas muy magnéticas, pero sí a la parte negativa. Y nace del trabajo interno y de haber hecho las paces con las propias heridas, de haber transformado el dolor en sabiduría y de sostener una vibración que no busca aprobación, sino conexión. Alguien magnético es alguien que escucha sin juzgar, que mira con atención genuina, que no pretende, simplemente es. Y eso, en un mundo saturado de máscaras, incongruencias y tantas cosas locas, se vuelve irresistiblemente atractivo. Pero repito, no solo en el aspecto físico, o no hablo de magnetismo pensando en una relación, sino en todo. Las cosas no se buscan ni se persiguen, se atraen. Somos magnetos, imanes, de cosas detestables o de cosas agradables. La vida es un espejo, y la vida siempre le va a dar exactamente lo mismo que usted está dando, es decir, en lo que usted se está convirtiendo, y por ende, eso en lo que usted se está convirtiendo, usted está atrayendo. Ser magnético implica la gran responsabilidad de cuidar su energía, elegir sus pensamientos, hablar con intención, actuar en concordancia a sus valores, porque usted atrae lo que es, no lo que finge ser, no lo que quiere ser, sino lo que es. Cuando lo logra hacer, las ventajas son infinitas. Se abren puertas, surgen oportunidades, las personas lo buscan, confían en usted, lo recuerdan, lo consideran, no porque usted haga algo extraordinario, sino porque encarna algo real y confiable. Conviértase en alguien magnético. Y convertirse en alguien magnético no es un don reservado para unos. Es una decisión personal y profunda y constante. La de vivir simplemente acorde con lo que usted está buscando. Con calidad, con verdad, con belleza, con corazón y con alma. Y cuando usted se decide a trabajar en su interior y a vivir en plena congruencia, el mundo no tiene más opción que voltear a verlo a usted para poderle entregar todo aquello en lo que usted se está convirtiendo o se ha convertido. Nadie tiene ni atrae ni más ni menos. Atraemos lo que somos. Así de sencillo. Y eso es más que suficiente para dar gracias, ¿no cree usted? Que en esta vida tengamos el poder de ese libre albedrío. Y por eso este mantra de gratitud.

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Alfa Estreno 2026. Forever Right Now. Por siempre ahora. Gerald. 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

Europa estreno 2026. Moving to the Sun, mudámonos al sol. Jugel, Email Angel and Ultranate. 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
2: Cuando pensabas que no te veía, mamá, papá, usted lo puede adoptar como sea, hermano mayor, hermana mayor, en fin. Cuando pensabas que no te veía, te vi pegar mi primer dibujo en el refrigerador. E inmediatamente eso me incitó a pintar otro. Cuando tú pusiste mi primer dibujo en el refrigerador, eso me enseñó, sin que me lo dijeras, que valía yo la pena y que mi trabajo era valorado y que podría llegar a ser yo talentoso. Cuando pensabas que no te veía, te vi arreglar y disponer de todo en nuestra casa para que fuera agradable vivir en esa casa. Estuviste pendiente de detalles y entendí que las pequeñas cosas son las que hacen más especial la vida. Desde aquel día que tú pensabas que no te veía, fue cuando me di cuenta que los detalles hacen sentir bien a otros. Y afortunadamente a ese día, ahora soy una persona que cuida los detalles, la imagen de mi casa en la que vivo actualmente, pero sobre todo mi propia imagen. Cuando pensabas que no te veía, te escuché pedirle a Dios y supe que existía un Dios o existía algo más grande al que le podría yo hablar y en quien confiar. Ese día, cuando tú no me veías y yo te vi rezando, supe que hay algo en lo que me hace descansar todos mis pesares, mis angustias y mis miedos. Cuando pensabas que yo no te veía y que era muy pequeño, te vi preocuparte por tus amigos sanos y enfermos. Y aprendí que todos debemos ayudarnos y cuidarnos unos a otros. Afortunadamente, por ese día, cuando te vi preocupada por un amigo que supiste que se había enfermado, ahora tengo muy buenos amigos y hemos hecho lazos irrompibles. Cuando pensabas que no te veía, te vi dar tu tiempo y dinero para ayudar a personas que no tenían nada. Y ese día aprendí que aquellos que tienen algo deben compartirlos con quienes no tienen. Desde ese día, y ahora que lo recuerdo, empecé a ser grato. Empecé a tener gratitud y la vida me ha sonreído ya como adulto. Cuando pensabas que no te veía, te sentí darme un beso por la noche. Y entonces me sentí amado, pero sobre todo me sentí seguro. Ahora yo a mis hijos les hago sentir seguridad como aquella noche que dormí tan tranquilo, sin miedos, sin monstruos imaginarios, y ahora voy seguro y amado en la vida. Cuando pensabas que no te veía, te vi atender la casa y a todos los que vivimos en ella y aprendí a cuidar de lo que se nos da. Gracias a ti, me di cuenta que hay que cuidar las cosas, mantenerlas ordenadas, limpias. Cuando pensabas que no te veía, vi cómo cumplías con tus responsabilidades de tu trabajo y aun cuando no te sentías bien, tenías que cumplir. Desde ese día aprendí lo que es la responsabilidad. Y aprendí que la responsabilidad siempre premia. Cuando pensabas que no te veía, vi aquella noche de salir lágrimas de tus ojos. Y aprendí que algunas veces hay cosas que duelen y que está bien llorar. Gracias a eso hoy soy auténtico. Hoy puedo expresar mi sentir. pero sé que siempre vendrá otro día mejor. Cuando pensabas que no te veía, vi que te importaba y quise ser todo lo que puedo llegar a ser. Cuando pensabas que no te veía, aprendí casi todas las lecciones de la vida que necesito saber para ser una persona con educación, con principios, con valores y productiva, ahora que soy adulto. Cuando pensabas que no te veía, te vi y te quise decir gracias por todas las cosas que vi cuando pensabas que no te veía. Por eso, usted es el ejemplo más grande que tiene para ellos.

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3: Integrantes de Blink-182 y Green Day organizan un concierto benéfico para celebrar a Ramones.
4: Alpha Entertainment News con Cristina Tenorio.
3: El evento se llevará a cabo el próximo 30 de agosto en el cementerio Hollywood Forever de Los Ángeles. Esto será para conmemorar los 50 años de la publicación del álbum debut The Ramones. Y el grupo encargado de hacer el homenaje será Cretin Family, formado por Billy Joe Armstrong de Green Day, el baterista de Blink-182 Travis Barker, el vocalista de Rancid Tim Armstrong y el último bajista de Ramones, CJ Ramone. Todo el dinero que se recaude será destinado a una organización dedicada a la investigación contra el cáncer. Soy Cristina Tenorio.
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0: 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Hey That I Made You Love Me. Odio Haberte Hecho Amarme. Ariana Grande. 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

0: Rumba estreno 2026. I knew it. I knew you.
1: Ya sabía que te conocía.
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1: Esta es una mente brillante, así le llamamos nosotros a lo que les comparto y les leo. Mentes brillantes. Y es de Chacho Verduzco. Y a ver cuántos, pues, identifican con esto que se llama Para Olvidarte. Para olvidarte me he reunido con amigos y he bebido hasta perder la conciencia. He conducido a altas velocidades para sentir que el aire me borra las ideas. He empapado mis pies en el mar deseando que se lleve con su brava marea tu nombre para siempre de mi corazón. Me he mordido hasta sangrarme los labios para no repetirte que te amo. He guardado tus cartas en ese lugar que jamás abro, junto con todas tus cosas. He volteado tus fotografías, he llorado hasta caer rendido de cansancio. He buscado en otras miradas un dejo de esperanza y no he logrado nada. Para olvidarte, he dejado de escuchar las canciones que juntos bailamos, que juntos escuchamos, que juntos vivimos y descubrimos. No he vuelto al cine porque cada película tiene algo de ti. He cambiado mis hábitos alimenticios, he vuelto a fumar más de la cuenta, veo televisión por más tiempo del normal para distraerme, trabajo muchas horas intentando concentrarme en algo más que no sea tu recuerdo y me invento metas que después de un poco me aburren por no poderlas compartir contigo. Me he cegado ante la luna y me pongo bajo los intensos rayos del sol para que tu recuerdo se queme, pero no lo he conseguido. Para olvidarte, les platico a los demás que fuiste una gota de lluvia en el verano solamente, que jamás penetraste en mi alma, que confundí el amor con una amistad, que nunca me interesaste del todo, que no me hace mella el haberte perdido, que eres un nombre más en mi lista de conquistas. Les miento absurdamente para ver si así termino por creerlo yo también, aunque la verdad termina por azotarme y todos los que están a mi alrededor lo notan. Pues mis ojos se ponen vidriosos y mi sonrisa desaparece en cuanto me preguntan por ti. Y me vuelvo a dar cuenta de lo que adentro estás en mí. Para olvidarte tomo pastillas para dormir creyendo que al cerrar los ojos tu imagen se va a desvanecer de mi mente, pero solo consigo soñarte. He cambiado todas y cada una de mis costumbres, hasta he pensado en mudarme a otra casa, a otra ciudad, donde no halle tu fragancia en cada esquina porque quiero asesinar todo el dolor que me ha causado tu partida. He cambiado el verano por el invierno, me he vuelto desaliñado, siempre con el cabello revuelto intentando ver en el espejo a otro hombre que no es el que tanto te ama, y no consigo nada. Para olvidarte me falta voluntad, me faltan fuerzas, porque después de todo estoy cierto que todo quiero menos olvidarte, porque sería negar mi existencia misma, el tramo de vida que me enseñó a ser feliz, por lo que ha valido la pena la batalla diaria de la cohabitación en este mundo. Olvidarte sería ocultar mis únicas sonrisas, mis sueños más grandes, mis logros más hermosos, mis anhelos, mi grandeza, aunque todo eso ya haya terminado, no quiero ni puedo olvidarte, porque olvidarte sería simplemente empezar a morir. Hablando de ello, Never Forget You, Tenoisets. Nunca, nunca te olvidaré.

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Copa Estreno 2026. Sad Girls, Chicas Tristes, Bibi Rexha, David Guetta. 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
2: Y en Mentes Brillantes les quiero hablar de un libro que a usted le va a interesar mucho. Bueno, es una serie de escritos y estos se dieron a conocer por Miguel León Portilla, hace muchísimos años. Kamanik Balam, y habla de las almas desde el punto de vista de la sabiduría ancestral maya. Las almas se sentaron alrededor de una mesa para elegir su próxima lección para aprender. Una se levantó, un alma fuerte y valiente, y dijo: "Yo voy a ir a la tierra para aprender a perdonar, es lo que necesito". Las otras almas dijeron asustadas: "Pero la tierra es una de las lecciones más difíciles. No podrás aprenderla en una sola vida. Sufrirás mucho. Aún así sabemos que puedes lograrlo si estás decidida", dijeron todas las demás almas. "Pero nosotras te vamos a ayudar". Entonces, una de las almas dijo: "Estoy lista para acompañarte a la tierra para ayudarte en tu misión. Seré tu marido, y en nuestra vida familiar habrá muchos problemas por mi culpa, y tú aprenderás a perdonarme". La otra alma suspiró: "Yo puedo convertirme en uno de tus padres. Te haré vivir una infancia difícil y luego me meteré en todas las cosas que hagas y en tus decisiones, y tú aprenderás a perdonarme". Recuerden que esta alma valiente dijo: "Yo quiero ir a la tierra para aprender a perdonar, que es lo que me hace falta en mi evolución". Bueno, y otra alma dijo: "Yo seré el amor de tu vida. Ese encuentro que no llega a concretarse formalmente porque ya has elegido a una pareja y tendremos muchos obstáculos y nos haremos daño". Otra cuarta alma se levantó y dijo: "Yo seré uno de tus superiores en el trabajo. Te trataré mal injustamente para que aprendas el sentido del perdón". Otra alma más por allá dijo: "Pues yo seré tu hijo y caería en diferentes vicios, delinquir, y sería una de tus pruebas de perdón más difíciles". Otras almas acordaron conocerse en otras épocas de la vida, simplemente para repasar todas estas lecciones. Cada alma eligió su propia lección para aprender algo y enlazarse de manera diferente para apoyar mutuamente. Prepararon un plan para la vida y todas bajaron a la tierra. Una de las particularidades de la enseñanza de las almas es precisamente esta: las memorias antiguas, después del nacimiento, están en cero. Y solo unos pocos saben que las casualidades no existen, que nada es al azar y que cada persona aparece en nuestras vidas exactamente cuando lo necesitamos para aprender una lección que se nos había reservado. Quizá lo más importante que aprendemos después de venir muchas veces a esta tierra sea que nunca venimos solos. Viajamos en grupos, viajamos en acuerdos que hicimos entre todos para reconocernos y encontrarnos, dependiendo de cuál sea la lección que tenemos que aprender. Pues absolutamente nadie que se cruce en su camino será al azar, y será, sobre todas las cosas, por algo verdaderamente trascendental. La persona más mínima con la que haya tenido tan solo un encuentro de 10 segundos tiene que ser y fue enviada en acuerdo previo entre ustedes dos. Nunca nada ni nadie aparece gratis en nuestra vida.

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4: Integrantes de Blink-182 y Green Day organizan un concierto benéfico para celebrar a Ramones.
5: Alpha Entertainment News con Cristina Tenorio.
4: El evento se llevará a cabo el próximo 30 de agosto en el cementerio Hollywood Forever de Los Ángeles. Esto será para conmemorar los 50 años de la publicación del álbum debut The Ramones. Y el grupo encargado de hacer el homenaje será Crescent Family, formado por Billy Joe Armstrong de Green Day, el baterista de Blink-182 Travis Barker, el vocalista de Rancid Tim Armstrong y el último bajista de Ramones, CJ Ramone. Todo el dinero que se recaude será destinado a una organización dedicada a la investigación contra el cáncer. Soy Cristina Tenorio.
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1: Hay un escritor que a mí me gusta mucho, él es psicólogo, Jorge Bucay, que habla, tiene un libro maravilloso por si usted llegara a perder a alguien cercano y pasa por un proceso de duelo, lea El Camino de las Lágrimas. Pero tiene otro libro muy interesante que se llama El Camino de la Autodeterminación.

Concedo a mí mismo el permiso de sentir lo que siento en vez de sentir lo que otros sentirían en mi lugar. Me concedo el permiso de pensar lo que pienso y también el derecho de decirlo si quiero o de callármelo si es que así me conviene. Me concedo el permiso de correr los riesgos que yo decida correr, con la única condición de aceptar pagar yo mismo los precios de esos riesgos. Me concedo el permiso de buscar lo que yo creo que necesito del mundo en lugar de esperar que alguien más me dé el permiso para obtenerlo. Estos cinco permisos esenciales condicionan nuestro ser persona. Y ser persona es el único camino para volverse autodependiente, porque estos permisos me permiten finalmente ser auténticamente quien soy. El primer permiso dice que si soy una persona, tengo que concederme a mí mismo la libertad de ser quien soy. ¿Qué quiere decir esto? Dejar de exigirme ser el que los demás quieren que sea. El que quiere mi jefe, el que quiere mi esposa, el que quieren mis amigos o el que quieren mis hijos. Ser persona es darme a mí mismo la libertad de ser el que soy. Es probable que a muchos no les guste que sea el que soy. Es probable que cuando otros descubran que soy el que soy y que además me doy la libertad de serlo, se enojen más conmigo, es más, me abandonen. Todos podemos llegar a ser personas, pero si no empezamos por este permiso fundamental, no hay posibilidades. Nos quedaremos siendo individuos parecidos a muchos otros individuos que se sienten a sí mismos diferentes, pero que obedecen y pertenecen al club de aquellos que no se dan el derecho de ser quienes son, que intentan parecerse a los demás. Y ese no es el fin ni el motivo de ser persona. ¿No cree usted que tiene razón? Les recomiendo mucho ese libro, El camino de la autodependencia, de Jorge Bucay.

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Stupid Song, estúpida canción. Olivia Rodrigo en Alfa Radio 91.3, donde todo nace.

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1: Mentes brillantes, que es esta sección donde pues es un pensamiento con efecto positivo para ver qué le parece a usted esto. Les quiero hablar de una doctora. Ella es analista junguiana, es decir, sus terapias las basa en Jung, en Carl Gustav Jung, y sobre todo especialista en post-traumas. Es más conocida como escritora por sus obras Mujeres que corren con los lobos, que es un gran libro, Mujeres que corren con los lobos y El jardinero fiel. Ella se llama Clarissa Pinkola. Y escribió algo que yo creo que puede llegar a ser de mucha utilidad para ustedes en cualquier momento de la vida. Si tienen pareja o no tienen pareja, para evaluar y buscar o saber cómo elegir a una pareja para toda la vida. Ella habla de diferentes puntos, que son 12 puntos esenciales para poder elegir una pareja para toda la vida. Número uno, dice Clarissa Pinkola, elige a alguien como si no pudieras ver, como si fueras ciego. Tienes que cerrar los ojos constantemente, olvidarte de si te gusta físicamente o no, y observar qué puedes sentir de esa persona, de su gentileza, su lealtad, su comprensión, su devoción, su habilidad para ocuparse de ti, su habilidad para cuidar de sí mismo como un ser independiente. En nuestra cultura nos basamos mucho en lo que vemos con nuestros ojos externos, pero cuando miramos al objeto de nuestro amor, es mucho más importante lo que vemos con los ojos cerrados. Número 2. Elige a alguien que tenga la habilidad de aprender. Si hay algo que verdaderamente hace diferencia entre un amante para

a toda la vida y uno fugaz es una persona que tenga la habilidad de aprender. Aquellos que no pueden aprender cosas nuevas, ver las cosas a la luz de lo nuevo, ser curiosos acerca del mundo y de cómo funcionan las cosas o las personas, a menudo se cierran y dicen, no, esto tiene que ser así de este modo. Y eso, para una relación de toda la vida, va a ser muy desastroso. Siempre será mejor estar con alguien que siempre esté abierto y adaptándose y se cierre aprendiendo y evolucionando. 3. Elige a alguien que quiera ser como tú, fuerte y sensible a la vez. Para no confundir el significado de estas palabras, no relacionarlas con la rigidez y la fragilidad. La fuerza en el sentido en que es fuerte un árbol. Pueden soplar fuertes vientos, pero se sostendrá porque es flexible y se moverá para adelante y para atrás con el viento. Y en cuanto a la sensibilidad, estoy hablando de ver, estar alerta a las cosas que están alrededor de uno. Hay personas muy insensibles que ni siquiera se percatan de lo que está sucediendo o no demuestran nada con lo que está sucediendo. Tienes que alejarte de esas personas. 4. Elige a alguien que cuando lo hieras, sienta dolor, lo muestre y viceversa. Elige a alguien que cuando te hiera, vea tu dolor y lo registre. Esto es muy importante, hay muchos modos en que la gente muestra el dolor. A veces reclamando es una de las cosas que hacen las personas más extrovertidas. Reclaman, se vuelven locos, pero es su propia expresión de dolor. Lo peor es cuando le haces a tu compañero algo que no es amable o que es impensado y él no muestra reacción, como si no se permitiera a sí mismo mostrarse verdaderamente humano en su presencia. 5. Elige una persona que tenga una vida interior, que sea una persona que está trabajando, dibujando, escribiendo, a través de meditación, de la religión, algo que ame, pero tienes que elegir una persona que esté en viaje constante y te vea como un compañero o compañera de camino, un compañero de viaje. La habilidad para estar completamente con el otro y al mismo tiempo enteramente separado es muy importante. Recuerda, tienes que buscar un compañero de viaje, no alguien que dependa de ti y que tú no dependas de él o de ella. Las relaciones son cíclicas y hay momentos para estar muy cerca el uno del otro y otros momentos para apartarse. 6. Elige a alguien que tenga pasiones similares a las tuyas en la vida. Una relación construye una memoria, y estas memorias, lo compartido, son el pegamento de lo que une a la relación. Por el placer que es recordar buenos tiempos juntos, pero también los tiempos duros. Aun cuando cada uno pueda ser muy distinto del otro, y hacer cosas muy diferentes, tiene que haber algo tan simple como descansar juntos en la cama, o secarse juntos el pelo al sol, o dar la vuelta a la manzana cada noche, o cualquier cosa de estas muy simple. 7. Elige a alguien que tenga valores similares. Elegir a alguien que tenga valores similares a los tuyos tiene que ver con disminuir las fricciones en la relación, y estas cosas deben sintonizarse si hay verdadero compromiso. Recuerda, valores similares, no gustos similares. Los gustos pueden ser completamente diferentes, pero los valores es lo importante en una relación. Esta sintonía debe darse también en un nivel pragmático. Y cuando se da en estos niveles prácticos de la vida, del día a día,
es más fácil que pueda darse en otros niveles más sutiles y mucho más importantes. Los valores tienen que ser similares, no los gustos. 8. Elige a alguien compasivo, alguien que sea capaz de escuchar, alguien que te dé tiempo. Particularmente si eres una persona impulsiva, al tener un compañero que no sea tan impulsivo como tú, eventualmente hallarás cierta lentitud que será buena para ti. Y también alguien que sea un poco lento. Al estar con un compañero que sea muy distinto, se acelerará un poco esto y podrán después de un tiempo hallar un ritmo propio de la relación. 9. Elige a alguien que se pueda reír de sí misma o de sí mismo. Poder hacer un chiste y reír de la situación de sí mismo es muy importante. Pero supongamos que no tienes a un compañero muy chistoso. Elige a alguien que pueda parar una discusión y aprender a reírse de la situación. 10. Elige a alguien que puedas tolerarle las fallas y características. En los momentos de tensión y cansancio, las cosas que más te atraerían de un compañero, las cosas más encantadoras, serán las que después te volverán loca o loco. Así que no pienses que podrías vivir con alguien que tiene cosas que realmente molesta a las otras personas y que para ti no son importantes porque él o ella las está haciendo. Y él o ella es tu amante. Hay algunas cosas que son intolerables en cualquier relación, sea el matrimonio o las sociedades y los negocios. Y esas cosas son muy características que tú sabes cuando alguien no las toleraría. No porque tú las pases en este momento porque estás enamorada o enamorado, sean cosas que las demás personas van a ver bien. 11. Ser amigos y no solo amantes. Y no es solo que digas, sí, yo sé lo que eso significa. Significa que me guste y que lo ame. No, significa más que eso. Y un modo de juzgarlo es pensar, ¿harías por tu pareja lo que estás dispuesta a hacer por tu mejor amigo? ¿Estás dispuesta a escucharlo, a escucharle? ¿Estás dispuesto a hablar de las cosas de las que ella o él tiene ganas de hablar? ¿A prestar atención a los detalles de lo que dice o tiene ganas de hacer? Esto no significa que tengan que estar cuidándose el uno al otro siempre y para siempre, pero sobre ciertas bases y en algunos detalles se deben de hacer. Y 12. Elige a alguien que haga tu vida más grande y no más pequeña. Cierra de nuevo los ojos. ¿Esa persona se preocupa por ti? ¿A esa persona le encantaría verte evolucionando, independiente, fuerte, estable, sin necesidad de nada ni de nadie? ¿Se preocupa por tu ser y todas sus ramas? La personal, la profesional, la de salud, la de crecimiento espiritual. ¿Se preocupa por tu familia? ¿Le interesan los problemas de tu familia? ¿Se interesa por tu sentir? ¿Te quiere ver triunfadora o triunfador? Piénsalo. Y esos 12 puntos serán los que te den a tu pareja ideal. Y una vez que usted los haya encontrado, esos 12 puntos en alguien, entonces lo va a poder musicalizar con esta maravilla. Para que cuando llegue esa persona, usted le ponga esto, que habla precisamente de todo ello, pero de una manera tan poética, sublime y exquisita como solo James lo sabe hacer y solo se escucha en Alfa.

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1: Esto es de un doctor llamado Mijaíl Litvak. Es un estadounidense, hijo de padres rusos, que emigraron a Nueva York después de la Segunda Guerra Mundial. Y Mijaíl Litvak nació en Nueva York, es uno de los psiquiatras y psicoterapeutas más conocidos del mundo y tiene 20 consejos que, aunque breves, muy breves, si los aplica usted correctamente, le pueden ayudar a enfrentar y superar cualquier obstáculo en su vida y cualquier hoyo profundo que esté pasando. Él desarrolló un sistema de resolución de problemas que lo llamó Aikido psicológico. Y él mismo fue el primero en utilizarlo, en comprobarlo y después aplicarlo con sus pacientes. Y estos son los 20 consejos que le van a ayudar a usted a superar todos sus obstáculos. Número 1. Si una persona no tiene nada bueno que decir sobre sí misma, pero quiere decir algo de todos modos, siempre empezará a hablar de los demás. 2. Si quieres enterrar algún problema, enterrar algún sentimiento, entiérrate en la ciencia, en el conocimiento. No entierres un cuchillo en las espaldas de tus amigos y ni siquiera de tus enemigos. A los enemigos se les supera con conocimiento. 3. La depresión fue dada a las personas para hacerlas introspectivas y reevaluar su comportamiento. 4. Este me encanta. 4. La gente no rechaza a la gente. Algunos de nosotros simplemente avanzamos y otros se quedan atrás. Los que se quedan atrás se sienten rechazados. 5. Si te sientes bien contigo mismo, ¿dónde está la necesidad de que otros sientan lo mismo por ti? 6. Si quieres algo, no pidas permiso. Lucha por ello. 7. La habilidad de amar y lidiar con la soledad es una señal de madurez espiritual. De hecho, funcionamos mejor siempre cuando estamos solos. 8. Una persona inmadura a menudo posee conocimiento, pero no sabe cómo utilizarlo, mientras que una persona madura tiene el conocimiento y sabe cómo aplicarlo. Es por eso que la gente inmadura critica a los demás, mientras que los maduros toman medidas. 9. No conozco el camino hacia el éxito, pero ciertamente conozco el atajo hacia el fracaso. Querer complacer a todo el mundo. 10. No hay lógica masculina o femenina. Solo hay capacidad o incapacidad para pensar sabiamente. 11. Si quieres enfrentarte a tu mayor enemigo, mírate en el espejo. Cuando estés listo para enfrentarte a él, no tendrás problemas para enfrentarte a nadie más. 12. Conviértase en un éxito y todos los insultos desaparecerán mágicamente. 13. Es muy cómodo hablar con un amigo, pero es muy útil hablar con un enemigo. 14. Solo hay una razón válida para poner fin a una relación romántica o de negocios. La incapacidad de mantener un crecimiento y desarrollo personal continuo mientras se está en una relación. 15. Deberías compartir tu felicidad con tus amigos e incluso con tus enemigos. Tus amigos estarán felices y los enemigos furiosos. 16. No persigas la felicidad y encontrarás un lugar donde habitar. La felicidad te encontrará. La felicidad no hay algo, no es algo que perseguir, sino es algo a la cual le debes permitir encontrarte. Puedo decirte un lugar donde la felicidad siempre se encuentra, en ti. El camino más corto para llegar a él llega a través de tu desarrollo personal. La felicidad es un subproducto de una acción bien organizada. 18. Si quieres probar algo en alguien o probar algo a alguien, significa que vives para esa persona. Pero si vives para ti mismo, entonces no tienes nada que probar a nadie. 19. Fantasear es la voz de nuestra capacidad. Por ejemplo, si fantaseo con cantar en una ópera, pero no tengo ni la voz ni el oído, casi nunca estaré en escena. Sin embargo, si fantaseo con algo que esté más en sintonía con mis habilidades, siempre cumpliré mis sueños rápidamente. Y 20. Es mejor comunicarse con un buen libro que con una mala persona. A mí me sirven esos 20 consejos. No sé usted qué piense. ¿Qué dice? ¿Si sirven o no sirven?

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1: En Mentes Brillantes le quiero compartir algo de una mujer que yo admiro muchísimo. Esta mujer, bueno, tiene su nombre, que es Mariana Uresti. Sin embargo, se hace llamar La Maga, así nada más. Y ha editado varios libros en Argentina. Es una coach espiritual y nutricional. Ella es argentina y se hace llamar La Maga, nada más. Y dice, déjame recordarte que tus ganas mueven mundos, que hace falta tu valor, tu entusiasmo y tu certeza para que todo se mueva y evolucione. Hacen falta inspiradores, dadores de vida en palabras. Déjame recordarte que todas tus experiencias son tuyas y que nadie está habilitado para ponerlas en duda. Que tus sueños son tan importantes como tu buena presencia. Que tu risa contagiosa y sanadora es más importante incluso que tus buenos modales, pero sobre todas las cosas, que tus malas caras y tus modales asquerosos. Déjame recordarte que lo que piensen los demás sobre ti, sobre tus amantes, sobre tu matrimonio, sobre tu soledad elegida, sobre tus embarazos o no embarazos, son patrañas. Y que más que opinar, la gente proyecta aquello que no quiere ver en sí misma y que ya hizo, o que ya es. Déjame decirte, permíteme, con todo respeto, alentarte a que, sobre todo, te quieras. A que te gratifiques sin culpas, a que disfrutes de lo que has elegido, de aquello que has conseguido y también de lo que no te atreves. Disfruta todo aquello que te mereces. No te detengas en personas altamente entrenadas para cagarle la vida al primero que se les cruce, a los padecientes del síndrome de Procusto. Aquel quien por miedo o envidia corta la cabeza o los pies de quien sobresale. A los envenenados, a los resentidos, a los que nacieron y se empeñan hasta el día de su muerte en que te distraigas de tu felicidad haciéndote enojar. Sí vale, sí sirve. Me gustaría abrazarte para terminar con algo que no está en los libros y tampoco en ningún programa educativo, ni en el radio, ni en el internet. Sé feliz, pues es tu única obligación. A eso veniste y manda a volar a todos aquellos que se interpongan entre tú y tu destino. Veniste a ser feliz. Es la única obligación, y si puedes, de antemano te digo, recibirás más felicidad cuando ayudes a otros a ser felices.

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0: estreno 2026. 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

Aí está a Dale, Someone Like You, en AFA Radio 91.3, la estación número uno de música en inglés en Iberoamérica. Pues es que se presta muy como para el clima hoy, ¿no? Está ahora sí bastante nubladón. ¿Cómo están? Bienvenidos. Está nublado, pero pues no estamos achicopalados. Todo bien, todo para arriba. Es una semana nueva y la comenzamos aquí en AFA Radio 91.3, la estación número uno de música en inglés en Iberoamérica. Marito Hernández ya en los controles y en la producción. Mi nombre es Mónica López. Ay, hablando de estas cosas que cantaba Dale, hombre. ¿Cuándo? ¿Qué pasa y qué señales hay cuando ya una pareja pues no está como muy destinada a estar? Vamos a platicarlo aquí en AFA Radio 91.3, la estación número uno de música en inglés en Iberoamérica. Y dime tú, ¿tienes algún propósito en tu vida? ¿Cuál es el propósito de tu vida? Nadie habla de lo... pues de lo doloroso que es vivir sin un propósito, ¿no? Porque de repente a lo mejor dices, no, pues a mí lo que me pega es no tener dinero, no tener pareja o qué sé yo, pero no tener un propósito en la vida pesa muchísimo. Y lo vamos a platicar también el día de hoy. A las 4 de la tarde tengo Alfa Cuerpo y Mente, va a estar un cirujano plástico por aquí, Mauricio García, que nos va a resolver todas las dudas con respecto a qué arreglito te quieres hacer, Marito. A ver, cuéntame. Bueno, pues eso vamos a platicar también esta tarde, así que bienvenidos. Pásenle, ya comenzamos. Y esta es de Taylor Swift, que por cierto anda de luna de miel y toda la cosa, ¿no? Con cosas del amor. Muy bien, pues ahí está. Y la tenemos, por supuesto, como parte de nuestros alfestrenos y alfa artista. No se diga más aquí en AFA 91.3. Bienvenidos, las tardes de AFA.

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0: Ahí está Katy Perry en la Farra de 91.3, la estación número 1 de música en inglés en Iberoamérica. Y qué bien suena, ¿no? Bueno, pasa el tiempo y esto suena bastante bien. Pues Katy Perry, que anda muy contenta y muy enamorada, ¿verdad? Con el ex ministro de Canadá, Justin Trudeau. 1:30 p.m. Gracias por estar aquí en la Farra de 91.3, de estación número 1 de música en inglés en Iberoamérica, iniciando esta semana y hablando de cosas de pareja. Decíamos hace rato, pues, que no tener un propósito en la vida, o sea, si nunca nos lo hemos ni siquiera preguntado, pues está cañón, ¿no? Pero no, no pasa nada, tampoco es delito. A lo mejor es el momento de sí preguntarnos, pues, ¿qué onda? ¿Para dónde voy? ¿Cuál es el propósito de mi vida? ¿Cuál será ese propósito, esa finalidad? Bueno, vamos a platicarlo, pero también en cuanto a parejas, cuando no hay un mismo propósito, cuando no hay una misma alineación, digamos, tenemos obviamente formas de pensar distintas, formas de actuar, formas de ser, y está bien, pero cuando no vamos hacia el mismo lugar, cuando no vamos a cumplir el mismo propósito a veces como pareja, pues ahí las cosas se pueden empezar a desgastar y también como a, digamos que a separarse, ¿no? Fíjense, hay señales que nos quedan como muy claros de que la cosa no anda bien y que es muy posible que esa relación pues esté llegando a su fin. Cuando ya no están destinados a estar más tiempo juntos, ¿qué pasa? Bueno, número uno, pues que todo se siente muy forzado. O sea, como si fuera un trabajo constante. Claro, siempre en las relaciones y en todo tipo de relaciones hay cosas que nos gustan más que otras, ¿estamos de acuerdo? Pero si todo en tu relación ya se siente como pesado de... ay, tengo que hacer esto, ay, esto no, porque a esta persona no le agrada, ay, es que ahora aquello, ahora es que esto, híjole, si tienes que estar cuidando cada detalle para que no le desagrade a la otra persona o para no tener conflicto, o estás haciendo las cosas a fuerza, pues a lo mejor tendrías que cuestionarte si ese es el lugar en el que tienes que estar. Número dos, si las peleas se repiten una y otra vez, pero no se llega absolutamente a nada, es decir, no hay soluciones, o sea, no se resuelve el conflicto, o sea, los acuerdos se rompen, si quedan en una cosa, pues nomás no se cumple, y vuelves a platicar del tema, y vuelves a platicar del tema, y vuelves a platicar del tema, y no pasa nada. Híjole, pues eso quiere decir que posiblemente esa relación esté dando de más. ¿Qué más? Bueno, pues platico los siguientes puntos, tres puntos más después de esta pausa. 1:33 en la Farra de 91.3, estación número 1 de música en inglés. En Iberoamérica, vayan basándome sus experiencias, cómo les ha ido en esto de las señales que dicen, híjole, esto como que ya no da más, como que ya esta relación llegó a donde tenía que llegar, está cumpliendo su ciclo. Cuéntame, Moni la Oficial, ahí estoy en el 5570-6608. Para todos ustedes, las tardes de Alfa, ya regreso.
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Una de la tarde con 57 minutos en AFA Radio 91.3, la estación número uno de música en inglés en Iberoamérica. Ay, caray, qué cosas de la vida, mi querida Sandra Lanis, ya lo sé, dice. Buenas tardes, ¿qué crees? Que mi relación ya se acabó después de 10 años. No sé si te acuerdas que cuando íbamos a cumplir 7 me dijiste que ojalá superáramos y sí, cumplimos 10, pero este año algo se rompió. Y como dices, ya hacíamos las cosas más a fuerza. Había veces que tanto él como yo ya ni platicábamos como antes. Él de repente se la pasaba en el celular de malas y así obvio me ponía de malas. Sí, todo se empezó a volver monótono y pues al final trona. Pues sí, es que saben, las relaciones pues son de dos. Y los dos tienen que cuidarla, cultivarla, procurarla, quererla, ajustarla y cumplir los acuerdos, ¿no? A los que se llegan, porque si no, pues ahí empieza también la decadencia. Vamos a seguir platicando de esto porque todavía tengo tres puntitos por ahí que contar acerca de estas señales que te indican que igual tu relación ya fue. Las platicamos hoy aquí en las tardes de Alfa. Mientras, pues para los enamorados, Lady Gaga, Bruno Mars, Die With A Smile. Todo lo contrario, ¿verdad? En AFA Radio 91.3, la estación número uno de música en inglés en Iberoamérica. Yo soy Mónica López con ustedes.

0: Del disco Sing When You're Winning. Eso es de Robbie Williams. Come on down en Alfa Radio 91.3, la estación número uno de música en inglés de Iberoamérica. Qué gusto estar con ustedes una tarde más. Hoy platicando acerca, pues, de estas señales, caray, que de repente, pues, uno anda medio perdido, ¿no? Cuando no sabes de, ay, ¿qué? ¿Será que esto tiene remedio o no tiene remedio? Esta relación, sí, ¿no? Qué difícil es, ¿no? Porque, pues, hay muchas cosas ahí de por medio, pues, el apego, el cariño, la costumbre. A veces ya no, ni siquiera es tanto amor, pero a veces, pues, sí es amor. Además, hay cosas que, pues, ya no están funcionando. Bueno, decíamos, número uno, ¿cuáles son estas señales que nomás te dicen que esto no? Cuando ya estás haciendo todo así como muy, pues, muy forzado, ¿no? Ya la mayor parte de las actividades y de las cosas ya te pesa, pues. Que se repite la misma historia, las mismas peleas, los mismos asuntos y nada se resuelve. O sea, cuando ya, pues, nomás se discute, pero, pues, no sé, no hay soluciones. Número tres, cuando dejas de sentirte seguro, segura, al decir lo que sientes. Cuando a veces por evitarte el conflicto, la situación, entonces mejor te quedas callado, callada, le das la vuelta, porque no tienes esa confianza, esa seguridad de poder hablar, expresar y decir todo lo que necesitas decir con tu pareja para que las cosas, pues, estén de una mejor forma, pues ahí ya también como que, pues, ya bailó, ¿no? Porque, pues, como que es como dice, ¿no? Caminar sobre cáscaras de huevo solo para evitar otro pleito más, pero, pues, te sale más caro el caldo que las albóndigas, como diría mi mamá. Bueno, esperas que cambien, pero ignoras quiénes son hoy. O sea, estás idealizando que esa persona cambie. Ay, me gustaría que fuera así, o que fuera así, o que... No, pero te estás olvidando de que esa persona no es esa que tú quieres hoy. Y hay que estar, pues, montados desde nuestro principio de realidad. A ver, esta persona es así, y así está bien. Él es así, o ella es así, como es. ¿Yo puedo vivir con ello? ¿Yo puedo estar con eso? ¿Sí o no? ¿No? Pero bueno, pues normalmente nos aferramos. Y número cinco, cuando te da más miedo soltar que quedarte sin emoción. Te quedas no porque sea sano, sino por el miedo al después, por la incertidumbre. Ahí ya no es amor. Esa ya no es una relación sana. Así que bueno, pues ojalá que les sirvan estos cinco puntitos, ¿verdad? Vengo con sus comentarios a ver qué tienen que decir al respecto, qué más tienen que compartir. Por ejemplo, como acá ya nos lo dijo Sandy, muchísimas gracias. A través de Munil Oficial, que son mis redes sociales, son el 5570-6608 a su disposición. Voy a una pausa, regreso 2:08, es Alfa Radio 91.3, la estación número uno de música en inglés en Iberoamérica. Cuéntenme, ¿les ha pasado aquí en sus casos de mujer, casos de la vida real? Y yo es para casi, es que, pues, sí, todos hemos pasado por esas. Ya regreso. Las tardes de Alfa.
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0: 2 de la tarde con 39 minutos, Ed Sheeran con eso que se llama Perfect. Ay, cuando todo es bonito, todo es, ¿cómo se dice? Amor sobre hojuelas. Miel sobre hojuelas, sí, ¿verdad? Perdónenme. Miel sobre hojuelas, gracias, Marito. Y cuando no, pues, ¿qué onda con las señales que te dicen que eso, pues, ya? Ya se acabó, se finí. Finito, se acabó. Bueno, pues ahí les voy, dice por acá Amanda. Cuando me di cuenta que ya no corría a contarle cómo había estado mi día, fue cuando me di cuenta que esa relación se había terminado. Híjole, qué fuerte. Mariana, por acá la señal fue cuando estar sola me daba más paz que estar con él. Híjole, pues sí. Justo acá tu tocayo, Marito, mira, dejamos de reírnos juntos, toda la rutina y silencio. Y los hombres luego, son muy prácticos, la mayor parte de los hombres son mucho más prácticos y creo que pues, se aburren más rápido, ¿no? De que la cosa ya esté muy monótona, se me hace. Tal vez las mujeres tenemos mucho más paciencia y decimos, no, pues igual lo podemos arreglar, vamos a ver por dónde la cosa. Pero los hombres como que dicen, no, ya esto ya, no sé. Bueno, hay de todo. Pau dice por acá, cuando empecé a justificar más de lo que disfrutaba las relaciones, cuando me di cuenta que eso ya se había terminado. Ay, jole, bueno, Antonio dice, el día que entendí que ya no estaba luchando por amor, sino por costumbre. Aún así, con el dolor de dejar a mis hijos, tuve que hacerlo. Ay, Antonio, pues lo siento mucho. Pues sí, a veces, pues, híjole, hay muchas cosas que se atraviesan y se anteponen y entonces uno se la piensa. Pero si ya no eres feliz, y lo intentaste todo, ¿no? Porque eso también, tenemos que ser honestos y francos, o sea, sí se intentó todo, sí hiciste todo y diste tu 100% más y no se pudo, pues ya está. Te puedes ir tranquilo. Puedes irte sin problema alguno con la frente en alto, pero si por ahí la neta, tú no hiciste lo que te correspondía, pues ahí es un examen de conciencia, ¿no? Bueno, dice por acá Sandra también, cuando cualquier pretexto era bueno para no verlo. No, pues sí, si te pesa ya más verlo que disfrutar la presencia, ahí ya fue. Me emocionaba más que cancelar los planes que vernos, dice Mayra también por acá. Cuando ya no discutíamos porque simplemente dejó de importarnos. Esta es otra, ¿no, Ale? Sí, claro, gracias por compartirnos. Ya cuando ni las haces de jamón, ya cuando no las haces de todos, que dices, ay, haz lo que quieras, es porque ya te vale un reverendo cacahuate y eso está a punto de valer. 241, ¿qué más? Cuéntenme. Ahorita sigo leyendo sus comentarios aquí en AFA Radio 91.3, la estación número 1 de música en inglés de toda Iberoamérica. Vaya que han llegado bastantes por acá, ¿eh? Así que, bueno, pues regreso, Munir Oficial. Ahí estoy y en el 5570-6608. Son las tardes de Alfa, soy Mónica López, ya vuelvo.
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2:53, Ariana Grande en Afar Radio 91.3, la estación número uno de música en inglés en Iberoamérica. Hate That It Made You Love Me. Bueno, pues ahí está este gran estreno, y lo que también está enorme, grande y la verdad muy divertido y súper poderoso, pues es vivir toda la intensidad como debe de ser de Futlán. Así es. 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Pues como ha sido todo este torneo, ¿no? Que se ha disfrutado muchísimo en Futlán, con gastronomía, con esta entrada libre, con las pantallas gigantes y mucho más. Así que mañana no te lo pierdas, Futlán de Banco Plata, donde el fútbol se une, por supuesto, nos une, y aquí está eso, Go The Chemical Brothers.

0: Sins and Crush en AFA Radio 91.3, la estación número uno de música en inglés en Iberoamérica. 3:08, 3:08, Jazz Dab Funk y Julian Casablancas. Oigan, qué buenas respuestas me están dando por acá. Muchísimas gracias, como siempre, por comentarme en el oficial redes sociales. Antes de irme a sus comentarios, recuerden que a las 4 de la tarde tengo por aquí un invitadazo. Está Mauricio García conmigo. Él es cirujano plástico certificado. Si tienen dudas acerca de pues algunos procedimientos, no necesariamente tienen que ser cuestiones estéticas, digamos, por vanidad. A veces tienen que ser unas cuestiones reconstructivas, de hecho. Pero cualquiera pregunta que sea, pues háganla llegar también a través de mis redes sociales. Vamos a estar conectados en live, Alfa Cuerpo y Mente, como todos los lunes, 4 de la tarde, por acá, con este pues afán, por supuesto, de aportar algo más a su vida. Está hecha esta sección con mucho cariño. Y ahora sí, bueno, pues vámonos con las respuestas. Ay, Mariel Díaz dice, a veces el ciclo se termina antes de que termine el amor. Pues sí, ¿no? Hay momentos o hay relaciones que se terminan no necesariamente porque no hay amor, ¿no? Pero más bien porque hay cosas que ya no pueden seguir. Oscar Pérez dice, no fue una infidelidad ni una pelea. Fue el desgaste de dejar de elegirnos todos los días. Pues sí. Totalmente. Bueno, pues estamos hablando acerca de las señales que te dicen pues que esto ya acabó, ya no hay más. Ale Vargas dice, la señal más clara fue que ya no me reconocía estando con esa persona. Híjole, eso también es un temazo, ¿no? Cuando de repente te abandonas a ti, dejas de ser tú mismo, tú misma, por tanto tiempo, con tal de pues pertenecer a esa relación, ¿no? Con tal de has cedido tanto, has dejado tanto de ti, te has hecho tan a un lado para que las cosas funcionen, que de repente ya no te reconoces, ¿no? Hay relaciones que no acaban por falta de amor, dice, sino porque ya no te permiten crecer, lo dice por acá también Ayeli González, muchísimas gracias. Entendí que aferrarme al pasado estaba impidiendo que llegara algo mejor, totalmente, también por acá Uriel, y dice, cuando dejé de sentir ilusión y empecé a sentir obligación, Fausto Benítez, totalmente, esa es una señal clarísima, querido Fausto. Bueno, pues ahí están, gracias como siempre por estar aquí en AFA Radio 91.3, donde todo nace. Y pues es que sí, cuando una relación ya no va por la línea, por la misma línea, independientemente de las metas que cada uno quiera alcanzar, pues como pareja tienes un propósito en común, ¿no? Y hablando de propósito, ¿cuál es el propósito en tu vida? ¿Cuál es tu propósito en la vida, digamos? ¿Tienes alguno? Porque hay gente que vive sin propósito y que no sabe cuál es su propósito. Y eso deja un vacío terrible porque no sabes para dónde vas, ¿no? Bueno, pues vamos a platicarlo en esta tarde también antes de despedirme aquí en AFA Radio 91.3, donde todo nace. Una pausa, no me tardo. Soy Mónica López.
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0: Las 3 de la tarde con 37 minutos en la Farra de 91.3. Rihanna, where have you been? ¿Dónde carambas has estado? Y eso es lo que nos preguntamos de repente a nosotros mismos, ¿de dónde estoy? ¿Para dónde voy? ¿Qué onda? Miren, muchas personas creen que lo que les duele de repente es el fracaso, pero en realidad lo que más desgasta es levantarse cada día sin saber, pues, ¿para qué? ¿Para qué me levanto? ¿Para qué voy? ¿Para qué? Digamos que un subconsciente sin dirección siempre termina alimentando el miedo, la ansiedad, el vacío, y vivir sin un propósito está muy cañón. Yo soy Mónica López con ustedes aquí en la Farra de 91.3, la estación número uno de música en inglés en Iberoamérica. Y pues hay personas que no están cansadas de trabajar, sino más bien están cansadas de levantarse cada mañana sin saber, pues, ¿para qué lo están haciendo? Y esa diferencia cambia absolutamente todo. Vivir con un propósito o no lo cambia todo. Cuando no existe un propósito, entonces cualquier problema pesa el doble, cualquier crítica nos duele más, ¿no? Cualquier desaprobación, por supuesto, que nos pega, cualquier fracaso parece ser el final, ¿no? De absolutamente todo. Cualquier miedo termina gobernando tus decisiones, porque una mente sin dirección siempre encuentra tiempo para ir alimentando, pues, las cosas que no están padres. La comparación, el vacío, la ansiedad, el que no vales, ¿no? Por eso hay personas que sí, igual lo tienen todo, pero aún así están vacíos, o aún así sienten que les falta algo. Y no es lana, muchas veces tampoco es creatividad, ni inteligencia, ni presencia. Muchas veces les falta una razón que haga que levantarse de la cama tenga más sentido, mucho más allá de, pues, para pagar las cuentas, ¿no? O para sobrevivir. No, en realidad, ¿cuál es tu propósito? ¿Para qué estás vivo? ¿Por qué estás aquí? El propósito no es tu profesión. Tampoco es tu talento. Puedes ser un excelente médico, un excelente empresario, un excelente artista, un abogado, ¿no? Excelso, como sea, pues, pero sigues viviendo completamente desconectado de aquello para lo que viniste. Pocas veces y pocas personas creo que saben cuál es su propósito en la vida. ¿Para qué están aquí? Y el propósito aparece cuando los talentos se ponen al servicio de algo mucho más grande que tú. Ese es en realidad cuando empezamos a sentirnos más dirigidos y más conectados. Es allí donde entonces el miedo empieza a perder fuerza, porque pues no nos preguntamos constantemente, bueno, pues, ¿y qué va a ser de mí? ¿No? Sino más bien, a ver, ¿qué voy a aportar a esta situación? ¿Para qué me dedico a lo que me dedico? ¿Para qué hago lo que hago? ¿Cuál es el propósito de hacer esto? El problema es que un subconsciente programado nada más para sobrevivir, pues rara vez se permite escuchar ese llamado que todos, absolutamente todos, lo tenemos, nada más que hay que guardar silencio. De repente vivimos muy ocupados, evitando muchas cosas, evitando el dolor, evitando confrontarnos, evitarnos vernos a nosotros mismos, buscando aprobación, controlando el futuro, ¿no? Para poder redescubrir el sentido de la vida. Y por eso es importante que sepamos, ¿para qué estamos aquí? ¿Cuál es el propósito de nuestra vida? ¿Les ha pasado? ¿Les hace clic esto? ¿Han descubierto cuál es el propósito de su vida? Igual puede ir cambiando con los años, puede ser. Pero algo muy importante de lo que les acabo de decir, cuando deja de ser en beneficio tuyo y esos talentos los ocupas para aportar algo más, entonces la cosa empieza a cambiar. Cuéntenme, Moni, la oficial, redes sociales, a través de Alfa Radio 91.3, estación número uno de música en inglés en Iberoamérica, 340, ahí estoy, y en el 5570-6608 también. Ya regresó las tardes de Alfa.
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3:54 en la farra de 91.3, la estación número 1 de música en inglés en Iberoamérica. Pues ahí está esta que a todo mundo le gusta, ¿verdad? No, no conozco a alguien que diga, ay, esa canción no me gusta. No, Alison 888 es Surinoy y aquí la tenemos sonando, por supuesto, pues donde la conocieron, en la farra de 91.3. Oigan, pues ya me voy, me despido, pero la cosa se va a poner buenísima a través de las redes sociales de Alfa 913 FM. Vayan en este momento ya corriendo, conéctense porque tengo un invitadazo el día de hoy. Mauricio García está conmigo, que vamos a platicar todo lo que ustedes quieran saber acerca de cirugías plásticas, ¿verdad? Lo que hay que saber, la importancia, por supuesto, de estar bien informados al respecto. Y pues una que otra cosa que se ha puesto ahí como de moda y en fin, va a estar bueno. Si ustedes tienen preguntas, inquietudes y demás, porque a veces sí es una cuestión, por supuesto, de estética y de vanidad, que se vale, por supuesto, y a veces también se trata de una cuestión reconstructiva para sentirse mucho mejor. Así que bueno, si ustedes tienen preguntas, dudas, si tienen estas inquietudes, en este momento conéctense a través de nuestras redes sociales, que ahí vamos a estar a las 4 de la tarde en punto, ¿ok? Pues yo, es todo por mi parte el día de hoy. Gracias, quédense con la mejor programación, la del 91.3. Mañana, después de Toño Esquica, por aquí 1 de la tarde, nos volvemos a encontrar, si así debe ser. Charlie Cárdenas en los controles y en la producción. Y me voy a despedir con esta que pues, está como divertida, ¿no? Es de Tame Impala y Ginny se llama Drácula. En la farra de 91.3, la estación número 1 de música en inglés. Mañana los espero con el gusto de siempre. Soy Mónica López, Mónica Oficial, mis redes sociales. Besos. Bye, bye.

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2: Estamos empezando una semana y espero que tu lunes vaya de maravilla. Yo soy Patti Velasco en Alfa 91.3, donde todo nace en 13 de julio, 4 de la tarde con 5 minutos. Y a partir de este momento nos acompañamos tú y yo juntos de 4 a 6 con extraordinaria música, con los mejores alfestrenos y siempre con tu compañía, que para mí es lo mejor y lo primordial. Charlie, gracias por estar conmigo a cargo de la producción y los controles. Buenas tardes. Y ahora sí estamos listos para arrancar y quiero saber tu opinión. Porque sí, puede haber polémica en este tema. ¿Qué opinas de irte a dormir acostado con tu pareja? Irte a dormir acostado, eso dije, ¿verdad? No, irte a dormir enojado con tu pareja. Hay quienes dicen, ¿sabes qué? Ahorita la cosa está que arde, estamos furiosos. Mejor nos dormimos y ya mañana más calmaditos lo platicamos y lo arreglamos. Y hay quienes dicen, no, no hay manera de que nos vayamos a dormir casi, casi dándonos la espalda y deseándonos lo peor y furiosos. ¿Por qué? Porque puede hacer que nos distanciemos y que crezca el problema y que mañana se ponga peor. ¿Tú qué opinas? Arroba Patti Velasco Alfa en X y en Instagram. Cuéntame ahí tu opinión al respecto y vámonos con música para arrancar. Esto es de Jennifer López y Pitbull con Dance Again. Son las 4 de la tarde con 6. Yo soy Patti Velasco en este inicio de semana en Alfa 91.3, la estación número 1 de música en inglés de Iberoamérica.

Demasiado dulce con Josier, Too Sweet en Alfa 91.3, donde todo nace. ¿Y cómo eres tú en tus discusiones en pareja? ¿Eres de los que dices, yo no me voy a dormir enojado aunque sean las 3 de la mañana? ¿O de plano prefieres apagar la luz, das la espalda y lo platicas hasta el día siguiente? Porque esa decisión pues puede cambiar la forma en que se discute o se arreglan los problemas en una pareja, y hay algunas personas a las que les funciona muy bien una manera o la otra, pero quiero saber tu punto de vista. @PatiVelascoAlfa en X y en Instagram. Dame tu opinión al respecto. Y mientras tanto, vámonos con más música. Esto es Symphony de Clean Bandit en este lunes. Son las 4 de la tarde con 18. Yo soy Pati Velasco y seguimos juntos en Alfa 91.3. Por supuesto, la estación donde todo nace.

4 de la tarde con 28 minutos y ahí estuvieron Maroon 5 y Cardi B con Girls Like You en este lunes. Soy Patti Velasco, quédate conmigo, estás en Alfa 91.3. ¿Y qué será mejor, arreglar todas las discusiones en pareja antes de irse a dormir o mejor hacer pausita y continuamos mañana arreglando los problemas? ¿Qué será mejor? Yo creo que todas las parejas pues alguna vez se han preguntado eso. ¿Qué nos conviene? ¿Qué nos une más y qué nos ayuda a arreglar nuestras diferencias de mejor manera? Pues no hay una sola respuesta. Hay opciones que le funcionan mejor a unas parejas y otras pues a otras. Pero vamos a ver qué dicen ustedes por acá en arroba Patti Velasco Alfa. Dice Perla, yo antes quería resolver todo esa misma noche y terminábamos peor. Ahora hacemos pausa y al otro día hablamos mucho más tranquilos. Roberto, si me dejan con el luego hablamos, yo no duermo. Me quedo imaginando mil cosas. Patti, te escucho en Coyoacán. Me llamo Mauricio Cárdenas. Mi regla es sencilla. Aunque sigamos molestos, mínimo nos damos un abrazo y ya mañana vemos qué onda con el problema. Bueno, pues esa es otra forma de también de llevarlo. Me gusta la idea, Mauricio. ¿Tú qué opinas?

0: Cuéntame, córrele arroba Pati Velasco Alfa y dime tu opinión al respecto. ¿Qué nos recomiendas? ¿Qué te ha funcionado bien? Vamos a hacer una pausa, regresamos con mucha más música. Vienen grandes alfestrenos para este inicio de semana y, como siempre, la mejor programación que escuchas aquí en la estación número uno de música en inglés de todo Iberoamérica. Súbele y quédate aquí. Estás en Alfa 91.3.
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El disco se llama The Romantic. Él es Bruno Mars con I Just Might en Alfa 91.3. Son las 4 de la tarde con 46 minutos platicando de qué es mejor o qué le conviene a cada pareja. Resolver el problema de noche a la hora que acaben y sea como sea, o mejor irse a dormir, aunque no estén muy contentos el uno con el otro, y al día siguiente con la cabeza más fría y con calma poder platicar hasta solucionar el problema. Bueno, ¿qué opinas? Acá en arroba Pati Velasco Alfa, Luis dice: a veces el sueño arregla más que seguir discutiendo con sueño y hambre. Híjole, es que si luego también hambre y toda la cosa se pone peor, ¿no? Arroba Lauris, nosotros decimos pausa, no cancelación. Descansamos, pero al día siguiente sí retomamos la conversación. Rodrigo, una vez nos desvelamos hasta las 4 de la mañana tratando de arreglar una pelea. Al otro día los dos pensamos, ¿de verdad discutimos ayer por esto? Y se desvelaron además. Esteban, hay diferencias que no se arreglan a las 11 de la noche. A esa hora ya habla el cansancio. Pues sí, se empieza a complicar un poco, ¿no? Por acá dice Christopher Chacón, ¿a ti qué te funciona mejor? Y si no tengo, ya valió. Dice Ruth, son las cosas que se deben platicar desde el principio de la relación porque cada persona es diferente. Jorge Chía, en algún problema con mi pareja siempre arreglamos las diferencias, aunque nos dé la madrugada. Angie Fénix, yo creo que depende de los temperamentos de las personas. En mi caso ha funcionado darnos un espacio y al día siguiente hablarnos con calma y sin los ánimos agitados. Ok, bueno, seguimos platicando de esto y tenemos más música, así es que súbele porque ellos son los Killers cuando son las 4:47 y esta delicia es Mr. Brightside. Yo soy Patti Velasco, estás en Alfa 91.3, es la estación donde todo nace.

0: Rolononon de Coldplay, Adventure of a Lifetime, en la estación donde absolutamente todo nace. Yo soy Patti, estás escuchando Alfa 91.3 y acá mensajes en arroba Patti Velasco Alfa, dice Mariana Fuentes. Las mejores conversaciones con mi pareja han sido al día siguiente, ya con café y sin tanto enojo. El Beto dice, el problema no es dormir enojados, el problema es despertar igual y seguir así otros 3 días o una semana sin hablar. Vale Ríos, creo que cada pareja encuentra su forma, pero algo sí aprendí. Discutir por cansancio casi nunca deja un buen resultado. Dormir ayuda siempre y cuando existe el compromiso de regresar a la conversación. Y es que, a ver, ahí te va. Dormir, definitivamente, como dice Vale, ayuda muchísimo, ¿no? Como que cuando estás cansado ya reaccionas peor, te desesperas más rápido, entiendes mal lo que te están diciendo, no tienes la misma concentración, pues porque estás cansado. Entonces, a veces descansar sí hace que al día siguiente la discusión pues ya no se sienta tan grande y sea más fácil escuchar al otro. Ahora, si dormir enojado se vuelve costumbre, pues el problema ya no es la noche, el problema es que las cosas no se hablan y ahí sí empieza a crecer la distancia entre las parejas, porque empiezas a pensar, pues ya no le importa, ya lo dejó pasar, o ya se nos juntó otro problema y tampoco lo arreglamos, y se empiezan a acumular más y más molestias. Acuérdate, esto es súper importante, que las relaciones más sanas no son las que nunca se pelean, para nada, sino las que no dejan pasar el problema ahí abandonado y perdido, y no importa si es antes de dormir o al día siguiente, pero lo solucionan. Definitivamente lo hablan y lo solucionan. Así es que la pregunta no es, ¿está bien dormir enojados o no? O arreglarlo al día siguiente. La principal pregunta, creo yo, es si están descansando para resolver mejor el problema al día siguiente o solo lo están ahí echando abajo del tapete, porque esas sí son cosas muy diferentes. Yo soy Patti Velasco, seguimos juntos. Gracias a toda la gente que opinó y participó. Se puso bueno el tema y tenemos mucha más música y más cosas de que platicar, así es que no te muevas porque tú y yo seguimos juntos hasta las 6 de la tarde. En este momento son las 5 y estás en Alfa 91.3, la estación número 1 de música en inglés de todo Iberoamérica.
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0: Integrantes de Blink-182 y Green Day organizan un concierto benéfico para celebrar a Ramones.
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0: El evento se llevará a cabo el próximo 30 de agosto en el cementerio Hollywood Forever de Los Ángeles. Esto será para conmemorar los 50 años de la publicación del álbum debut The Ramones. Y el grupo encargado de hacer el homenaje será Cretin Family, formado por Billy Joe Armstrong de Green Day, el baterista de Blink-182 Travis Barker, el vocalista de Rancid Tim Armstrong y el último bajista de Ramones, CJ Ramone. Todo el dinero que se recaude será destinado a una organización dedicada a la investigación contra el cáncer. Soy Cristina Tenorio.
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0: 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Ariana Grande. 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

Ahí estuvo DJ Cyril con eso que se llamó The Sound of Silence, el sonido del silencio en Alfa 91.3, donde todo nace. Son las 5 de la tarde con 16 minutos. A mí lo que te voy a preguntar me pasa muchísimo, de veras. ¿Pero te ha pasado a ti que vas manejando, trabajando o incluso ya en la noche quieres dormir y hay una canción que está suene y suene y suene en tu cabeza? Puede ser un pedacito, el coro, una frase, pero se repite una y otra y otra y otra vez. Y a lo mejor puede ser una canción que te encanta o una que ni siquiera te guste mucho. Es más, una que hasta te caiga gordísima, pero tu cerebro no la deja ir. ¿Por qué pasa eso? ¿Por qué se quedan de repente ciertos sonidos o ciertas canciones girando en tu mente por horas? De eso te voy a platicar en un momentito más. Vámonos con más música. Aquí está John Newman con Love Me Again. Son las 5:17 en este lunes y yo soy Patti Velasco en la estación donde todo nace. Es Alfa Radio 91.3. Excelente lunes.

0: 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Stupid Song, estúpida canción. Olivia Rodrigo. 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

0: En este lunes, juntos hasta las 6 de la tarde en Alfa 91.3. Ahí estuvo Josier con Take Me to Church. Y estábamos platicando hace un momento de la famosísima, el famosísimo gusano musical o el earworm, que es esa música, esas canciones que se quedan en la cabeza todo el día y a veces nos enloquecen. Bueno, pues fíjate que esto le pasa a muchísima gente muy seguido. ¿Y qué dicen los especialistas? Que nuestro cerebro se queda enganchado con canciones que son fáciles de recordar, o que tienen un ritmo muy repetitivo o un coro muy pegajoso, y no siempre aparece porque la acabas de escuchar. A veces, no sé si te ha pasado que estás hablando con alguien y una palabra o un olor, o estás en algún lugar o hay una emoción que tu cuerpo asocia a esa canción, y sin darte cuenta, agárrate, porque tu cerebro se pone a repetir esa canción una y otra vez sin parar. Ahora, lo que sucede es que para el cerebro repetir esa canción una y otra vez es una forma de seguir procesando información. A veces es desesperante, lo sé porque me ha pasado a mí. Me he despertado de madrugada con una canción repitiéndose en mi cabeza sin parar. Es una locura. Me pasa también con canciones de mis hijos de repente. Bueno, a todos nos pasa, pero en realidad es una señal de que nuestra memoria y nuestra capacidad para reconocer patrones está funcionando. Así es que, por más que a veces nos vuelva locos, créeme que no es tan malo. Es tu cerebro que está funcionando. Y bueno, pues por algo sucede esto, este fenómeno que se llama gusano musical o earworm, así tal cual. Vamos a hacer una pausa, regresamos con mucha más música en este lunes. Estamos iniciando la semana, yo soy Patti Velasco y quédate conmigo. Estamos juntos en Alfa 91.3, donde todo nace.
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0: Shape of You. 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Gerald. 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

Amo esta de John Mayer, New Light, en Alfa 91.3. Son las 5 de la tarde con 45, cuarto para las 6. 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Ahora sí, vámonos con más música. Esto es de Dua Lipa, Madonna y Missy Elliott. En esta tarde de lunes, lluviosa, nubladona, pero llena de la mejor programación y llena de los alfestrenos que además nacen aquí en la estación donde todo nace. Es Alfa Radio, Alfa 91.3. Soy Patti Velasco y son las 5:47.

0: Hoy es el Día Mundial del Rock. ¿Qué tal el dato que me acaba de pasar Charlie? Ahorita te cuento. Ahí estuvo Robbie Williams con Come On Done. Son las 5 de la tarde con 58 minutos. Y sí, resulta que hoy, 13 de julio, es el Día Mundial del Rock y se conmemora después del importantísimo Live Aid del 85 que se llevó a cabo para recaudar fondos contra la hambruna de África. Y a partir de ese día, cada 13 de julio, es el Día Mundial del Rock. ¡Qué buen dato, Charlie! Gracias por compartirlo. Y mira, hablando de música, de artistas, de conciertos, quiero recordarte que viene Robin a nuestro país, una gran, gran exponente del pop, y se va a presentar en el Palacio de los Deportes el próximo 19 de septiembre con su Existential Tour, que le da justamente nombre a esta gira mundial. Su nuevo disco, que se llama justo Existential, y que va a recorrer Europa, Norteamérica, Australia, y viene a nuestro país y no te lo puedes perder. 19 de septiembre, Palacio de los Deportes, Robin en México, y si tú quieres estar ahí, tus boletos están en ticketmaster.com.mx. No te lo puedes perder. Ahora sí me despido, te dejo con más música a continuación, con Chris Tenorio a las 8 de la noche, y a las 10 yo regreso de 10 a 12 contigo para cerrar juntos este lunes. Gracias, Charlie, por estar a cargo de la producción y los controles. Soy Patti Velasco en Alfa 91.3, donde todo nace. Y así te digo, adiós.
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